0: Ay, qué atiende.
1: Hola.
0: Hola, Pamela.
1: Hola, Karen.
0: Mi amor, son la ganadora del tema y Ken del día. Mira, te voy a decir una cosa. ¿Has ganado alguna vez acá en la radio?
1: Gané unos anteojos el mes pasado.
0: Bueno, pero era una cena. Te llevan, mira qué suerte que tenés. Te lo pido, por favor.
1: Oh, no, Chori, me muero, gracias. Te estaba escuchando. Digo, voy a salir a comprar y estoy en el negocio, imagínate.
0: Me muero, escúchame. ¿Qué onda los anteojos que te ganaste? ¿Ya los retiraste todo?
1: Ah, sí, ya los retiré. Mandé una fotito.
0: ¿Y qué onda?
1: Genio.
0: ¿Viste?
1: Ah, buenísimo. Son, sí, los, re lindo. En una hora.
0: En una hora.
1: 45 minutos.
0: 45 minutos. 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Y encima, esto está buenísimo para sí. Que para que vos demuestres que, viste que los premios tienen un poquito de demora, pero se entregan todos los premios. ¿Te entienda la gente
1: no,
0: eso?
1: No, no, se entregan, sí.
0: Obvio.
1: No,
0: obvio.
1: No, re bien.
0: Bueno, me alegro. Aparte, bueno, con lo que hacen falta hoy los anteojos y con lo que hace falta un Morphy en la arístides, mi amor, querida.
1: No, escúchame. Soy de Junín, pero
0: amo.
1: Me voy hasta allá, no
0: te
1: importa.
0: Vas hasta allá. Escuchame una cosa, ¿sabes cuántos mensajes entraron por el tema de que en el día? 370 mensajes. O sea, te saliste seleccionada una entre 370 entre todas las canciones que la íbamos leyendo con el Juanma, porque te voy a decir algo, era muy fácil la canción. Chicos, era o Historias de un Taxi de Arjona, que la mayoría puso esa canción, y mi pregunta es, ¿son bobos? ¿No se dieron cuenta que la puse apenas arrancó el programa? Si ya puse la canción, no la voy a repetir.
1: Claro, si ya estaba.
0: Claro.
1: Y esta mañana también, te escuché esta claro. Mañana también lo pusieron.
0: Y después, la de Taxi, que vamos a escuchar ahora, chicos, la canción del tema de Ken del día de hoy es Taxi de Osmani García y Pitbull. Chicos, es una canción insignia. Yo te paré el taxi, Claro.
1: Sí, de la vieja escuela esa.
0: De old school. Mi reina, te llevas una cena para dos enchepicadas. La producción se va a comunicar con vos. Y ahora llega el momento de que cierres el programa. Vas a decir, soy Pamela, la choricita ganadora del tema. ¿Y quién del día? Cerramos con este temazo Taxi de Osmani García y Pitbull. ¿Te animás?
1: Ay, re largo, pero...
0: No importa, cómo te salga, Decí la canción, qué ganaste, cómo te llamas. Hacé lo que se te cante la bola, quería que te diga, claro. ¿Qué tanto vamos a ver? Escuchame una cosa, antes que digas eso. Choricito y Choricita, agradecerles por prenderse cada uno de los programas. Hemos tenido récord de mensajes en WhatsApp, estamos súper contentos. Muchos audios y mensajes que no han salido porque nada, explotó el WhatsApp. Así que gracias por hacer esta comunidad de Choricitos y Choricitas tan linda. Tuvimos premios, tuvimos juegos, tuvimos consigna, tuvimos presentación de tema en vivo ahora mismo y tenemos el tema de quién del día con el que cerramos. Juanma, gracias, querido amigo. Mi Instagram, me pueden seguir como Choriata, Chori con YATA en Instagram para enterarse absolutamente de todo. Y nosotros nos reencontramos mañana, viernes 8 de mayo, a las 21 horas, a las 18 horas. A las 21 horas, acabo de decir que a las 21. No, 18 horas. Haciendo este maravilloso programa acá en la 94.9 Chori Club. Ahora sí, Pame, todo tuyo.
1: Hola, chicos, soy Pame de Junín, la ganadora del Tame and Ken. Y bueno, el tema se los presento, Taxi.
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0: dijeron que tú metes mano. ¿Quiénes son los que comandan una nueva generación? La Liga Multiplatino, Bad Bunny, Davey o Mark Kors. Tú sabes, los ídolos tuyos. Seguramente te estás preguntando cómo lo hacen. Tienen que apretar.
1: Hey, yeah, hey, cerrar.

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0: ¡Qué placer!
1: El aplauso para Luciano.
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0: Muchas gracias, buenas noches.
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0: Muchas gracias, buenas noches.
1: Y un aplauso enorme para Abel Pinto Vieja.
0: Arriba Lucra.
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8: Hola, hola, hola, hola, hola, buen día, buen día, buen día. Y llegó el viernes. Chicos, llegó el viernes y mi voz dice, estoy cansado, jefe. Ay, ay, ay, ay, ay, hay muchos, no voy a decir yo en particular, pero bueno, puede que sí. Hemos llegado con lo justo y con lo puesto al día viernes. 7:10, 6:03 la temperatura, ¿cómo andan? ¿Cómo les va? Bienvenidos a todos, buen día, buen día, buen día. Café, mate en mano, sonrisa clavada, ¿qué es lo que te caracteriza? Cambiamos el humor, dejamos un ratito los problemas atrás, los temas que nos aquejan y vamos a tomarnos un ratito para despejarnos. Total, los problemas siguen, las enfermedades siguen. El problema de dinero sigue, los problemas con tu ex siguen, pero arranquemos la mañana distinto. Si no, toda la mañana la arrancamos pensando en que volvió a subir la nafta. La respuesta es sí. Pero hoy le vamos a cambiar la carita, porque hoy es viernes. Yo voy a estar regalando entradas al cine porque es viernes y porque sí. Además voy a estar regalando un regalo de Omnia, qué madre santa, porque el de ayer explotó todo, así que hoy se va de nuevo. ¿Sí? Y la idea es despejarnos un rato, es sacarnos de la cabeza esos problemas, esos temas que nos aquejan. Total, la vida después vuelve a ser la misma, pero al menos tomémonos un ratito para despejarnos, dale.
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0: 7 y 12 minutos. Chicos, ayer la cantidad de pororó que he hecho para el cumple de mi cachorrito, no se imaginan. Siento que soy una experta. ¿Sabés a qué hora va a estar saliendo el solcito? A las 8:14 minutos. En una hora casi clavada, poquito más de una hora. Y la máxima, tal vez, llega a los 16, 17 grados. Claro, empezaron las temperaturas un poco más bajas. El tema más complicado va a ser el día domingo, que la mínima va a ser de 0 grados. ¡Guau! Buen día, Rutero. Rutera, ¿cómo estamos? ¿Cómo amanecimos el día de hoy? ¿Cómo estamos? ¿Camiones cargados? ¿Nos vamos a la ruta con cuidado, con precaución, que nada ni nadie nos apura? Buen día, bebés.
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0: Buen día para vos que manejás Uber, Cabify, Taxi, Remis, Maxim, que ayer fue tu día, genio, para los taxistas, para todos los que están del otro lado, los que están arriba de los bondis, también viene este buen día.
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0: Buen día para las seños, los profes, los celadores. Todos los que están en las escuelas desde tempranito esperando a los peques, buen día. Y antes de seguir con el buen día, 2613-44000, ¿me ayudan con el buen día? Buen día para vos que nos escuchás por primera vez, bienvenido, no sabés lo que es esto, no nos soltás nunca más, yo sé lo que te digo. Hola, buen día.
2: Hola, Mavi.
0: Hola, mi amor, ¿cómo estás?
2: Bien.
0: ¿Quién me habla ahí?
2: Sí, saqué adivinar.
0: Ok, vamos a adivinar entonces. ¿Con qué empieza?
2: Con la M.
0: Con la M. ¿Y me llamaste ayer?
2: Sí.
0: ¿Y termina con la A?
2: Sí.
0: ¿Y es algo así como Martina?
2: ¡Sí!
0: ¡Vamos nomás! Hola, preciosura, ¿cómo estás?
2: Bien.
0: ¿Camino al cole?
2: Sí.
0: Y escúchame, amorcito mío, ¿a quién te gustaría decirle buen día?
2: A mi amiga Oliver Bruno.
0: Perfecto, perfecto. Amé. Y escúchame, preciosura. ¿Algún plan para este fin de viste que el viernes uno ya planea?
2: Sí.
0: ¿Qué tenemos planeado?
2: No sé.
0: Pijamada real, pijamada real. Mira, mientras sea dormir y comer cosas ricas, está todo permitido. ¿O no, Marti?
2: Sí.
0: Mi vida, ¿qué vamos a escuchar hoy?
2: Que se llama así, mini, mini, mini, mini,
0: mini, mini, mini, mini, mini, mini, conquistó. Ay, las dos, mirá. ¿Cuál de las dos se la acuerda menos? Dale, Marti, enseguida ponemos esa canción de Capoeira. Ahí está, se me había ido el nombre. Marti, te quiero, preciosura.
2: Yo también. Chau. Te mando un corazón más grande.
0: Ay, te mando un corazón gigante, mi bombona. Chao, mi vida.
2: Chao.
0: Chao, mi amor dulce. Yo le voy a mandar un besote, un buen día a una bombona que conocí hace poquito. Renata, mi amor, que yo sé, me acamé con tu pajarito. Que estás ahí con unos sueñitos, con un poquito de pocas ganas de ir a la escuela. Pero escúchame, hoy, pijamada real, pijamada real. Le mandamos un beso a la Abu Christie, que la Abu Christie que va a recibir pijamada real hoy día de las peques. Rena de mi vida, te quiero, preciosura. Que tengas un excelente día.
2: Hola.
0: Hola, ¿quién habla?
2: Hola. Adivina, y es que no, porque no pasaste la canción.
0: Ay, esperen, chicos, este mensaje es con reclamo. escúchame. Ay, pará. Quiero decir algo en mi defensa primero, ¿puedo?
2: Sí.
0: Ayer, juro que me fui. Llegaron más de 240 mensajes, pero me fui todos los del principio, al menos hasta las 9 de la mañana, y fui pasando todos.
2: Yo te dije a las 7:35
0: y... Sí. Y nada.
2: A las 7:45.
0: Una falluta. ¿Cuál era el tema?
2: ¿Cómo? Era de Katsai, pero no me acuerdo cuál.
0: Ah, ¿no es el que puse mal? Que todos me dijeron, no, nadie, ese no debe ser. ¿O no?
2: ¿Cuál pusiste?
0: No, no tengo idea. Yo creo que busqué uno y que no era. Pero pará, ¿cuál de Cat Sign?
2: De Pinky Up.
0: Pará. Pará, lo vamos a buscar juntas, escúchame. Así de una. Vamos a buscarlo.
2: ¡Hola, brava!
0: Amor, ¿me escuchás?
2: Amiguita.
0: Hola.
2: Hola, ¿me escuchás?
0: Sí, mi amor, ahí te escucho perfecto.
2: Acá tengo una amiguita.
0: A ver, pásame a la amiguita. Pero pará, antes decime qué tema de Cat Side era.
2: Pinky Up. Pinky Up.
0: Ey, pará, me parece que sí lo puse ayer. Me quiero defender. Estoy segura que ayer sí lo puse. Casi segura en un 100%. Bueno, yo me voy a defender hasta el final. Escúchame, amorcito, pasame con tu amiga.
2: Yo te llamé el miércoles en la mañana.
0: Sí.
2: Y yo te dije a las 7:45, 7:30 con 5.
0: Okay.
2: Y no lo pasaste.
0: Ay.
2: Ya es hora, pero está disponiendo más.
0: Ah.
2: Y estaba poniendo otras canciones y yo estaba quedé verbo to be.
0: ¿Qué? Me quedé.
2: Pero primero debes saber quién soy. Soy igual.
0: ¿Para qué me hiciste? Me quedé. Para que me tenté. Me quedé verbo to be. Escúchame, dame una pista.
2: Empiezo con G y termino con A. Y acá tengo a alguien que empieza con C y casa y termina O.
0: Pará.
2: Con E, perdón, me confundí.
0: Pará, vos sos la guada de acá, la china.
2: Sí, obvio.
0: Perfecto. ¿Y tu amiga? Era con, ¿cómo era?
2: Con C y casa y termina con E.
0: Celeste.
2: No.
0: Bueno, me arriesgué. Pará.
2: No,
0: Ah, pues, chico, era re difícil. Lo iba a adivinar para Semana Santa del año que viene. ¡Claro!
2: ¿Sandra?
0: Escucha. Hola, Chloe, qué nombre tan hermoso que tenés.
2: Bien.
0: Chloe, quiero hacerte una pregunta. ¿Vos escuchás Mañanavi cuando no estás con la guada?
2: Sí.
0: Chloe, sí. Decime la verdad, sí. Chloe.
2: Sí.
0: ¿Cuántos años tenés?
2: 5.
0: Son re grandes. Y escúchenme las dos, Chloe y Guada. ¿Y ustedes son amigas de la escuela?
2: No.
0: ¿De dónde? ¿Del barrio?
2: No.
0: ¿Del club?
2: Bueno, y está reclamada, y por eso.
0: Escúchame, Guada, yo te amo.
2: Para. Acá te amiga.
0: A ver, Chloe, ¿estás ahí?
3: No.
0: Tengo una idea, porque me parece que ya escuché. Besote.
2: ¿De qué?
0: Ya escuché el parentesco de la amistad, entonces puedo hacer lo que tenía ganas de hacer.
2: ¿Qué cosa?
0: Y regalarles unas entradas al cine.
2: ¿A qué?
0: Yo decirle a la mamá que me mande. Soy la mamá de la Guada y que me ponga Chloe como para que no me confunda con nadie y yo enseguida le mando entradas. ¿Te parece?
2: Okay.
0: Listo. Le salvé el fin de semana. Chau, mis amores.
2: ¿Pero nuestra canción?
0: Escucha, para vos, Catside. Para vos, Catside. Subí el volumen. Chau, amores. Dale.
2: Tenés tiempo hasta las 7:30.
0: Disculpame, querida, pero el tema ya está sonando.
2: Okay.
0: Chau, amor.

para que no me digan después nada y no me pasaste el tema. Bueno, al menos voy cumpliendo, ¿viste? Porque después se me vienen los reclamos, pero niveles extremos. 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Este ya me lo aprendí de memoria. Lo digo sin leer.

0: Ya con el adivina el tono final, ya me di cuenta que eras vos. Ya me di cuenta. ¿Cómo anda la colo de mi vida?
1: Bien, Nadie, ya hice la presentación. Escúchame al WhatsApp de la Brava.
0: A ver.
1: Fíjate, te mandaron fotos.
0: A ver, me estoy fijando. No, me muero. Colo, qué pelazo que tenés.
1: Mira, y de arriba es la Feli. La que está arriba mío, que hice un circulito rojo.
0: La Feli. ¡Ay! La que me llamó ayer.
1: Sí, la Feli, mi amiga.
0: Ay, me muero. Che, el buzo es un espectáculo tremendo. Amo que sea azul. Ay, sí. Me muero. Esa foto, ¿quién te está dando el beso en la cabeza? ¿Papá? ¿Abuelo? No alcanzo a ver bien. ¿Papá?
1: Mi papá.
0: Ahí abrí la foto. Papá. Ay, qué bombonazo ese papi, esa emoción.
1: Viejo,
0: No, es que si yo no... Pará, Colo, que me van a matar.
1: Tiene, sí, está
0: tío, sí. No, ¿sabés qué pasa? Es que acá en el programa que tenemos donde nos entran los mensajes en la compu, si vos no abrís la foto, si no le das el clic, te queda como un recorte de foto. No es como el WhatsApp que tenés la foto previa grande. Acá es un mini recortito. Entonces, ponele, si no abrís la foto, a mí me figura un ojo, un pelo y una boca, ¿entendés? No interpretás bien lo que es.
1: Sí.
0: Por ejemplo, la que me mandaste abrazada a alguien es tu pelo y el brazo de otra persona. Entonces no se interpreta nada hasta que no la abrís, ¿me entendés?
1: Y después abajo es mi mamá la que estoy así parada, es mi mamá.
0: No, tu mamá es una bomba. Es una bomba. Qué papás más preciosos y tan orgullosos de vos que tienen que estar, Colo. Escúchame, ¿a quién saliste colorada? ¿A mamá?
1: A mi mamá.
0: Amo.
1: No, a mi papá, perdón, a mi papá.
0: ¿A papá? No.
1: Porque mi mamá es media teñida.
0: Como corresponde, como toda mamá que nos invaden las canas.
1: Sí.
0: Esto
1: me
0: es así.
1: Teñió, me copió, me quiso copiar.
0: Y, ¿qué querés que te diga? Yo haría lo mismo con ese pelazo. Escúchame.
1: Mi papá es de pelo negro. Pero de joven era de pelo colorado, nada más que se le fue.
0: Mira, una facha. Una facha, sí. El papi.
1: Sí.
0: Un orgullo. Ese beso en la cabeza dice todo lo que siente por vos. Qué precioso.
1: Sí.
0: Escúchame, Colo de mi vida, ¿qué tenemos de novedades? Ayer se presentó el busito. Sí.
1: Escúchame.
0: Ay, a ver.
1: Una directora que me escucha todos los días, que se llama Seño Marisa.
0: Sí.
1: Le mando muchos saludos.
0: A la Seño Marisa, que debe ser una bombona, ¿o no?
1: Que me dijo que me escuchaba todos los días en la 9.
0: Me muero, aguante la Seño Marisa. Aguante esa Seño que nos escucha todos los días, debe ser una genia, olvídate.
1: Sí.
0: La queremos. Amorcito de mi vida, gracias por este llamado.
1: Ah, que hemos descubierto que todo el liceo está con la otra radio, la COPE.
0: Ay, qué aburridos.
1: Sí, muy aburrido.
0: Qué aburridos. Acá está mejor. Escúchame, Colo, vos te los tenés que traer.
1: Es que no me... O sea, no los convenzo. ¿Cómo hago?
0: Sí, porque son aburridos. Vos quedate acá y te quedás como, mira, como... Vos quedate acá,
1: sí,
0: Colo.
1: Son
0: los aburridos, escuchame. Acá le regalo entradas al cine, viejo.
1: Sí.
0: Colo.
1: Aquí seguramente la chica está... Hola, chica.
0: ¡No!
1: Hola, chica. En la mañana.
0: Colo, nos van a echar a todos, te amo. Ay, Dios. Colo, nos llamamos el lunes. Te amo, no cambies nunca en tu vida. Por
1: bueno,
0: Dios, que sos luz.
1: Bueno.
0: Chao, mi cielo preciosa.
1: Chao, Navi.
0: Chao, mi amor hermosa. Chao, chao.
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0: 7:30 minutos, 5 grados la temperatura. Son niños, chicos. Tómenselo todo con gracia.

0: sea con humor, son niños. Digo, porque viste, no, no, ya veo que hay alguien que dice, che, ¿cómo decir que es aburrido? Ustedes saben cómo hago, chicos, no quiero decir que son mis favoritos, pero bueno, o sea,
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0: Los peques son mis favoritos, no se pongan celosos. Hola. Ay, no atendí. Hola, buen día.
2: Hola.
0: ¿Quién habla ahí?
2: Mateo.
0: Hola, Mateo, qué voz tan bonita que tenés.
2: La primera vez que te llamo.
0: Ay, me muero, Mateo. ¿Cómo estás vos?
2: Bien, te escucho siempre.
0: ¿En serio me decís? Escúchame, Mate. ¿Te gusta que te diga? ¿Cómo se llama el papá?
2: Carlos.
0: Le mandamos un beso al papi Carlos. Escúchame, Mateo, ¿cómo te dicen? Mate, Mateito, ¿cómo te dicen?
2: Mate.
0: Mate, me encanta. Como el de Cars, Mate. Escucha.
2: Hoy la fiesta de la Lancia.
0: ¿Hoy?
2: Sí.
0: ¿Y vas a actuar?
2: Sí.
0: ¿De qué? ¿Qué vas a salir haciendo?
2: No sé.
0: Ah, no sabemos. No importa, no importa. Nos vamos a enterar de a poco.
2: Mi alancia es la roja.
0: Ah, entonces nosotros hinchamos por el rojo, ¿no? El color rojo, no por el equipo, che. Escúchame. Me encanta. Yo fui un tiempo a ese colegio. Un tiempo cuando era muy chiquita. Escúchame, Mate. Bombón, te quería preguntar algo. Ah, ¿cuántos años tenés?
2: 6.
0: ¡Wow! ¿Sos re grande ya o no?
2: Sí.
0: Entonces, si tenés 6, vas a primero ya.
2: Sí.
0: ¡Wow, Mate! ¡Por Dios, qué grande que estás! Escúchame, Bombón, ¿qué vamos a escuchar hoy?
2: La guerrera K-pop.
0: Uy, las amamos. Aguante doradas, ¿o no?
2: Sí.
0: Dale, Mate, te quiero, precioso. Te espero más seguido.
2: Chau, chau.
0: Chau, mi vida hermoso, dulce. 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
0: Voy a seguir recibiendo llamadas, pero antes arranquemos este programa. Recuerden, desde ya, 2613-44000, viernes de 2x1, viernes de mixito del mismo artista. Mi nombre es Nabila Barta y qué placer ser la capitana de tus mañanas y acompañarte de 7 a 10 por la mejor radio del planeta Tierra. Vamos a arrancar la mañana con este temazo, con La Villa, que nos lo pedían hace un ratito nada más.
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2: 7:44 minutos, che, está frío, hacen 5 grados, salen unos ricos mates. 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
2: 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Hola, buen día.
4: Hola.
2: Hola, ¿quién habla?
4: Felipe.
2: Hola, Felipe. ¿Cómo estás, amor?
4: Bien.
2: Escúchame, Feli, me vas a hacer un favor.
4: Sí.
2: Me vas a bajar la radio al todo, así yo te puedo escuchar súper, súper bien.
4: Ok.
2: Dale, amorcito, te espero.
4: Ya la bajé.
2: ¿Ya está? Escúchame, sí. Feli, ¿cómo estás, mi vida?
4: Bien.
2: ¿Yendo al cole?
4: Sí.
2: ¿Con sueño?
4: No.
2: ¿Cómo hiciste para no tener sueño?
4: Me duermo temprano.
2: Ay, el que sabe, sabe. Tan práctico fuiste en la respuesta. Sos un genio. Escuchame, ¿sabés a qué hora me acosté?
4: ¿A cuál?
2: A la 1.
4: ¿De la mañana?
2: De la mañana, y a las 6 ya estaba arriba. ¿Podés creer? Escúchame, mi bombón, qué dulce tu voz. ¿Qué vamos a escuchar hoy?
4: ¿Qué?
2: ¿Qué vamos a escuchar hoy, digo? ¿Qué tenés ganas de escuchar?
4: Mi perrito malvado.
2: ¿El perrito malvado?
4: Sí.
2: Dale, lo buscamos. Amorcito, abrigate que hoy va a ser un frío terrible.
4: Ay, yo tengo una campera.
2: Ay, ¿de qué color es?
4: Negra.
2: Negra, me encanta, pega con todo, ¿viste? Escúchame, mi amor, te quiero, te mando un beso, buen finde.
4: Okay.
2: Chao, bombón.
4: Chao.
2: Chao, mi amor. Actualmente 5 grados, la máxima será solamente de 16. Para mañana sábado la mínima será de 4 grados y la máxima de 11. Para el domingo la mínima de 1 grado, pero la máxima de 16. El lunes remonta un poquito con una máxima de 19 grados.
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2: Hola, buen día.
5: Hola, Navi.
2: Hola, mi amorcito, ¿cómo estás?
5: Bien.
2: ¿Cómo anda todo?
5: Horrible.
2: ¿Por qué?
5: Literal, tengo un examen de divisiones, multiplicaciones, sumas y restas.
2: Claro, ¿cómo no va a ser horrible? Tenés razón, escúchame. Tenés razón, que nadie te lo discuta.
5: ¿Te acordás de mí que te dije que tenía dos exámenes y un trabajo práctico?
2: Sí, me acuerdo.
5: Bueno, hice el trabajo práctico y el examen, que es de lengua, uso de coma.
2: Ay, qué jodido que viene el asunto. Escúchame, ¿y cómo te ves? ¿Cómo practicaste?
5: Sí, mi abuelo me hizo unas cuentas de divisiones, multiplicaciones, sumas y restas.
2: ¿Te ayuda el abuelo?
5: Abuela.
2: ¿La abuela te ayuda con lo que es sumas y demás?
5: Sí, mi abuela estaba dormida.
2: Ay, mi amor, cosita, te voy a comer a besos a vos. Pará, que no me dijiste tu nombre.
5: ¿Ah?
2: No me dijiste tu nombre.
5: Ok, me llamo Bastian.
2: Ay, claro, sos el Bastian. Esa voz dulce era del Bastian, es sí o sí, olvídate. Escúchame, mi amor bombón, ¿qué vamos a escuchar hoy?
6: Tu ojo marrón, el muerto en Paraguay.
5: Sí.
2: ¿Muerte en Hawái? Me encanta. ¿A vos te encanta ese tema?
5: Sí.
2: ¿O no? Me encanta que te guste Calle 13.
5: Me gusta ¿qué? El nombre, pero no escuché el tema.
2: Claro, obvio. Si no tiene nada de malo, vos quédate tranquilo. Escúchame, bombón, okay. Te mando un beso.
5: Yo también.
2: Chao, mi cielo hermoso.
5: Chao, mi amor.
2: Te quiero hasta el infinito.
4: gracias.
2: Chao, mi vida. Por Dios, la dulzura de este niño me derrite, de verdad. A ver qué tenemos acá. Aló.
0: Hola, Navi, buen día. Soy Hernán, el chofer. ¿Cómo anda la madrina más bella? Quería mandarle saludito a mi mujer, como siempre, como todos los días, como todas las mañanas. Que esos niños en la panza se mueven muchísimo, ya están pidiendo salir. pero bueno, y también están pidiendo a la madrina Navi. Así que, bueno, Navi, quería pedirte algún tema, más que todo para comenzar la mañana. El que vos elijas, me viene bien. Y bueno, dale, Navi. Que tengas un buen día. Y bueno, acordate que los Meiji te esperan. Te esperan con ansias de conocerte. Así que cuando nazcan, te lo vamos a llevar a la radio.
2: ¡Obvio! Yo quiero contarle a Hernán que ayer fueron motivo de charla en la cena. ¿Por qué? Porque ayer hicimos una cena así familiar con la familia de mi marido, mi familia y demás, porque ellos viven en Buenos Aires. Y salió el tema de los Meiji. Salió el tema de los Meiji porque yo lo conté con tanta alegría de que sí, porque soy madrina virtual de unos Meiji que vienen en camino. Y me respondieron, sí, hemos escuchado la historia. O sea, la historia de los Meiji. Esto es espectacular, chicos. Esto es brava. Y no hay nada más hermoso. Le mando un beso a esos Meiji que los amo.
7: Hola, buen día, Navi. ¿Cómo andás? Quiero el soy Ángel. Creo que es un tema de los temas lentos.
2: Dale, me encanta. Hola, Navi, buen día para nosotros, los que repartimos carnes, que estamos trabajando desde las 3:30 de la mañana, nos dice Emma. Qué fuerza de voluntad, qué esfuerzo. Gracias, Bombón.
8: Hola, Navi.
9: ¿Cuántos años tienes?
2: No, chicos, yo me muero con este audio.
8: Hola, mami, me voy al Calín, Calín. Soy Valen.
2: No, chicos. Yo sé. Valen ya está, o sea, Valen dueño de mi corazón, ¿entendés? Hola, brava, soy Nau. Que tengan un buen día y que tengan una hermosa mañana. Son unos genios, los quiero.
10: Hola, Navi, quiero mandar un saludo a mi hija, lo que tiene 4 años, que va rumbo a la escuela y siempre te escucha.
2: Ay, por Dios, ese audio, esos saludos me encanta. Me amo que se manden saludos de familiar a familiar, ¿entendés? Amo.
11: Hola, Navi, buen día. Todos queremos una Colo en nuestras vidas. Ay, es muy tierna.
12: Qué bonitos.
11: Te vengo escuchando. Yo me enganché en la radio por mi hijo, justamente porque había uno de los compañeritos que llamaba siempre. Entonces, de ahí nos acoplamos. Ahora mi hijo va en otro auto y te voy escuchando con los abuelos. Y yo sigo escuchando la radio. Y es increíble cómo cada vez que llama alguno de los peques ya les reconoces el tono de voz y son increíbles. Gracias, Navi, gracias a los papás que se copan y que por lo menos empezamos la mañana de una manera distinta, escuchando a los chicos y transmitiendo esa alegría que tienen y esas cosas que hacen que todo sea un poquito más simple a pesar de lo complejo que es. Así que éxitos, buen viernes para todos y saludos a todos los peques.
2: Chicos, la energía que tenía la voz de Pau me transportó. Qué linda energía, por Dios te pido, Pau. Gracias por este audio. La vida y los problemas siguen, pero nosotros los dejamos de lado un ratito. Escúchame con estas vocecitas. Hola, ¿quién habla?
13: Lara.
2: Hola, Lara.
13: Sí.
2: Escúchame, pero hoy es el día que me llaman las princesas, ¿sabías vos, no?
13: No.
2: Claro, hoy me llaman solamente princesas, por eso ha entrado tu llamado.
13: Ah.
2: Claro. ¿Cómo estás, mi amor?
13: Bien.
2: ¿Cuántos años tenés, Lara?
13: 7.
2: Wow. La princesa Lara. Y contame de vos, a ver.
13: ¿Cómo
14: Vamos a la escuela.
15: Ahí vamos a la escuela.
2: Sí. ¿Y a qué grado ibas?
15: A segundo.
2: Wow, ¿y está difícil o está tranqui?
15: Está difícil.
2: Está difícil, ¿ah?
15: Sí.
2: Hay que meterle. Vamos, Lara, vos podés.
15: Sí.
2: Larita de mi vida, ¿qué te gustaría escuchar?
15: La Llorona.
2: La Llorona. Yo cuando lo digo así, La Llorona, me asusta el nombre, pero después se me pasa.
14: La de Coco.
2: ¡Ay, la amamos! Porque con esa película también lloro. ¿Quién no llora con la película de Coco? Decime vos.
15: Yo.
2: Es que es una locura de hermosa. Vamos a ponerla, vamos a buscar, ¿sabes qué? La versión de la película Coco. ¿Te parece que es más divertida?
15: Sí.
2: Dale, me encanta. Amorcito, quédate escuchando.
15: Chao.
2: Te quiero, princesa.
15: Chao.
2: Chao, mi amor.
15: Chao.
16: Ay,

0: ¡Ay, qué buena versión! Tenía muchas ganas de escuchar la versión de la peli Coco que tanto nos gusta y la amamos. Vamos a hacer una tanda, bebito. Quédate y dale. Hasta las 10, estamos juntos.
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1: 8:06 minutos, 5 grados la temperatura, 12:01, 3:44:00:00. Escúchame la cuestión. Se van a ir entradas al cine, se van a ir. Se va a ir un tratamiento de Exilis 360 de nuestros amigos de Omnia Salud Integral. Y escúchenme, también hoy es 2x1, pero enseguida te lo anuncio, así lo hacemos más bonito. 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
1: Este tema que estás escuchando de fondo se llama Esperando por ti. Es Abel Pintos junto a Rose.
2: Hola, Navi. Muy buenos días. Excelente fin de semana. Nada más lindo que ir a trabajar y escucharte a vos y a todos esos niños que van felices a trabajar.
1: Gracias, mi amor. Gracias por estar ahí.
3: Hola. Quiero mandar un saludo a mi hijo Julio Antonio Bucos Loble. Tiene 4 años y va directo a la escuela y siempre te ve, Navi.
1: ¡Ay, cosita! Gracias, mi amor. Del audio recién me ponen que van a la escuela. Ja, ja, ja, ja, ja. Tranquila, mi amor, porque se entendió.
4: Hola, Navi. Somos Lorenzo y Emilia. Estamos yendo a la escuela. ¿Te podemos decir algo? Que podemos participar por las entradas. Nos ponen un tema de Soda Pop, de las K-Pop. ¡Mua! Te amo.
1: ¡Ay, Dios mío! ¡Yo te amo más!
0: Y aunque me duela...
1: ¡Qué cosas hermosas!
5: Buen día, Navi. Paso a saludarte. ¿Cómo estás?
1: Hola, mi amor, bien, feliz de estar acá y con ustedes.
6: Hola, brava, yo soy Ambra y ella es mi prima
7: Emma
6: Scafi. Te queríamos pedir la canción, la que dice Baby, baby, baby, oh, baby, baby, baby, oh, chau.

0: vemos. Yo no me quiero imaginar lo que son estas dos peques juntas. Yo así te lo digo, no me quiero imaginar lo que son. Dinamita 2-1-3-44-0000.
1: Hola, Navi querida. Soy Valeria. Te escucho todas las mañanas. Me encanta cómo tratas a los peques, cómo sos con los peques, una madraza. Realmente yo tengo hijos grandes, adolescentes, pero siempre siguen siendo niños. Y bueno, les dedico un tema para ellos, un tema de la conga, que me encanta, y bueno, se los dedico también a ellos. Y que tengas una linda mañana. Me encanta la radio, gracias por animarnos a todos. Te quiero mucho, Navi.
0: Ay, cosita.
1: Me siento una niña, me siento una princesa. Como vos decís, que hoy llaman las princesas, me siento una princesa.
0: ¡Ah!
1: Pero soy grande.
2: Pero se porta mal.
0: La amo, la amo, claro. Hoy llaman las princesas, obvio. Hola, Navi, buen día. Te quería pedir un tema de Juicy Joy. Voy volviendo de dejar a Juan Cruz y a Haas en el cole. Dejo mis datos para participar de las entradas al cine.
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0: Te mando un beso grande, mi vida.
3: Todo el mundo lo asegura.
4: Yo loco por dártelo. Por eso te
0: 2-1-3-44-0000. Quiero contarte algo, porque hoy es viernes de...
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0: Escúchame, Nico Moreno Becerra, hay 2x1, hermano, ¿eh? Vamos, a pedir.
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0: Los quemaba con nombre y apellido a la gente. Esto quiere decir que a partir de ahora podés pedirme tu mixito, tu 2x1. Un mismo artista, dos canciones distintas.
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8: ¿Dónde nace?
0: 2 minutos más y digo tu DNI. Sacados que me traban el WhatsApp de tantos mensajes que entran. Y yo feliz. ¿Me decís cuál es tu 2x1? Dale que lo pongo.
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0: 8:20 de la mañana, 5 grados, chicos, el frío que debe hacer afuera. Dos cosas te quiero decir. La primera, hoy tenés 2x1 en tema. Hoy es de esos que a vos te fascinan, ¿viste? Que me pediste, Mike Kenneth, dale. Dos temas, un artista. Y a partir de ahora yo voy a hacer lo siguiente. Pará, hice un print de pantalla. Porque esto es así. 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
1: Hola, Leo. Mi querida Navi, querida amiga, ¿cómo estás? Buen día. Primeramente, bueno, saludarte, desearte un precioso y bendecido día. Un precioso viernes, ya casi comenzando a disfrutar a pleno el fin de semana. Navi, estoy feliz. Te cuento por qué.
0: A ver.
1: Tengo mi hija, Angie, que en algún momento le has mandado saludos para su cumpleaños y que hemos hablado.
0: Sí.
1: Está embarazada.
0: ¡Ay!
1: Ya lo sabíamos, ya nos había dado su noticia.
0: Okay.
1: De que estaba embarazada, pero no sabíamos el sexo. Y hace 2 días se hizo la ecografía. Okay. Y nos ha tenido al jaque. Ahí con toda una expectativa para ver si era una nena o un nene, no nos quería decir. Bueno, anoche se develó la intriga y es un hermoso varón.
0: ¡Ay, me muero!
1: Estoy muy feliz, se va a llamar Bautista Donato y bueno, quiero mandarle un gran, gran beso a mi hija, a su familia, y bueno, estoy feliz de verdad, de verdad. Así que se agranda la familia. Y bueno, y quería que vos también le mandes un saludito lindo a ellos, al nuevo Bauti Donato que viene en camino. Yo voy a grabar este mensajito porque se lo quiero regalar a ella y también para que después, en algún momento de la vida, se lo puedan hacer escuchar.
0: Bueno.
1: Así que bueno, mi amiga querida, te mando un beso grande y un saludo a mi nuevo nietito Bautista Donato. Un abrazo grande, amiga.
0: Quiero decir que mientras escuchaba este audio, a mí se me ponía la piel de gallina. Primero se llama Bauti como mi hijo, ya cuestión, ya que me emociona, solo escuché ese nombre. Y segundo, gracias, mi amor, por compartirlo. Leo, sos lo máximo. Gracias por compartir tu felicidad, tu amor. Vas a ser un grandísimo abuelo. Sos un genio. Gracias por comunicarlo acá. Y de verdad que me has hecho muy feliz el día de hoy, Leo. Te queremos.

0: Hola, Navi, buen viernes. Participamos para el cine con Fiona. Te amamos, dice. Ay, mi vida.
1: Hola, Navi, ¿cómo estás? Tanto tiempo sin escucharte. No tenía cómo escucharte. No tenía auriculares. Me andaba mal el teléfono. Pero ahora, bueno, para finalizar la semana. Bueno, espero que estén todos bien. Quería pedirte el 2x1 de Airbag.
0: Sí.
1: Por mis noches. Y... ay, no me acuerdo el otro tema hermoso que tiene. Soy Lu, 037, voy entrando al trabajo, participo por las entraditas, porfi, alguna vez que me toque. Chau, buen fin de...
0: Ya mismo te busco esos temas de Airbag, mi vida.
2: Hola, Navi. ¿Podés poner la canción

0: Vamos con ese bebé hermoso que viene en camino. Qué alegría sumar a alguien más a esta comunidad de Brava. Qué hermoso. Gracias, mi amor, por compartirlo. Navi, nos pasas un tema del potro, porfa.
1: Hola, Navi, buen día. Acá yendo al trabajo. Por fin es viernes. Qué lindo el fin de...
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0: Hola, Navi, buen día. Espero que estés bien. ¿Lees mis mensajes o son muy feos? Me dice, no, Roberto, de mi vida. Es que me quedan muchos mensajes afuera, mi negro, porque es que si no, van a escuchar solo mi voz. Ah.
3: Hola, Brava, buenos días. La mamá de Luciano y Genaro, como siempre. Queremos participar por las entradas y les mandamos muchos saludos.
0: Gracias, mi amor, por participar. 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Dale. Empezamos el 2x1, ¿te parece? 2x1.
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así de sencillo es. Vos me pedís tu 2x1 y yo lo paso. Hola, Navi, estos son almas zumberas de Cruz de Piedra. Besitos para todos. ¡Wow! ¡Qué capas son! Che, me quedé viendo los videos capas posta.

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1: Yo no sé si está bien, si está mal. O sea, de repente son las 8:45 y estamos con un 2x1 del potro. ¿Pero por qué no?
2: Hola, Reina, ¿cómo estás?
1: Hola, mi amor.
2: Quería participar por las entradas, ¿puede ser? Mi hija no te puede saludar porque está en la escuela.
1: Ay,
2: recién la acabo de dejar. Y bueno, quiero participar por las entradas porque también tengo una niña interior dentro mío y me gusta ir al cine.
1: Claro.
2: Y más que todo disfrutarlo con mi hija. Bueno, mi nombre es Flor, mis últimas son 355. A ver si puedo participar y puedo ganar. Gracias, que tengan buen día.
1: No, amorcito, para ir al cine no hace falta un niño interior. Aguante, ir al cine, te recontrabanco. 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
3: Buenos días a la 94.9.
1: Ay, gracias a Dios. Decir,
3: excelente la radio, como todos los días, escuchando la primera programación que empieza a las 7 de la mañana con Navi y después terminando con el Chori, y entre medio escuchándolo a todos los chicos de la radio, que la verdad te levantan el ánimo, son uno más de nosotros, nos acompañan, están siempre con nosotros, y eso siempre, siempre se les va a agradecer, porque claramente son nuestra compañía de todos los santos días. Así que por esa energía, por ser tan positivos y transmitir tanta energía, nosotros como oyentes transmitimos después lo mismo a la gente con la que nos topamos en el día a día. Así que muchas gracias. Participo por todos los premios, cualquier premio me va a venir bien, porque si es el cine, voy con mi hija, si es otra cosa, para mi señora, si es para el auto, y así sucesivamente. Así que muchísimas gracias. Un abrazo y bueno, nada más que decir. Simplemente gracias.
1: ¡Wow! ¡Qué pedazo de mensaje, mi negro! ¡Mirá vos! Gracias, Bombón. Gracias de verdad por este mensaje tan, tan bonito. Te quiero.
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1: 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Escúchame. 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

0: Buen día, Navi. Por acá la mamá de Emi. No nos hemos podido comunicar. Ay, mi vida, les mando un beso a los dos.
1: Ah, los temas son Por Mil Noches y Nunca Lo Olvides, de Airbag. Dedicada para mi bomboncito, medio derretido ya. Pero bueno, ¿qué quieres que te diga? Lo tengo todavía acá en el Cora. Soy Lu 037.
0: La lástima. Dijo para mi bomboncito medio derretido, chico, la amo.
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0: Escúchame, lo hacemos juntos. 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
0: Y también te digo algo, pedime tu 2x1, Bebu.
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a mí me pedís un mixito de La Barra, yo interpreto Qué Me Pasa Contigo. Buen día, Navi, ¿cómo estás? Que tengas un excelente viernes y buen comienzo de fin de semana. 2x1 de La Barra.

0: Ana, buen día, amorosa, como siempre, alegrando nuestras mañanas. Bueno, me gustaría el 2x1 de Shakira, que es Piel Descalzo, uno, y el otro que dice Ciega y Testaruda, no me acuerdo el nombre, pero bueno, esa es la
1: ¿Entendió?
0: parte del estribillo. Bueno, Navi, me gustaría participar por las entradas del cine, por favor, así llevo a mis nietos.
2: Ahora nos vamos al segundo de la barra, pero ya tengo elegido el próximo 2x1. Sí o sí es Shakira. Omnia, así, omnia.saludintegral. Comencé a seguirlos, dale, que de la mano de ellos se va el premiazo de hoy. Pero sí o sí los tenés que seguir.
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0: Francisco, les quiero contar algo. Estoy a los gritos. Usted entiende, ¿no? Yo la amo. Amo a Shakira. Yo quiero que de Shakira me pidan un 3x1. ¡Ah! No tengo programado el próximo 2x1. ¿Qué pongo?
1: ¿Qué pongo? Hola, Navi. Buen día. ¿Cómo andamos? Soy Beto Caballeres. Ya estábamos sacando aceitunas. Hace un frío.
0: ¡Ay, mi negro!
1: Se siente la primera heladita. ¿Qué te voy a decir, Navi?
0: ¿Qué, mi amor?
1: Mirá, mi 2x1 es de Ulises Bueno, puede ser.
0: ¡Claro!
1: Poneme el sapo de otro pozo y me levanté. Ah, Navi, gracias. Así calentamos un poquito el cuerpo. Saludos a todos. Chao, chao. Buen fin de semana.
0: Gracias, mi amor.
2: Buenos días, Navi. ¿Cómo va? Camino al trabajo acá. Quería pedirte para los temas del 2x1.
0: ¿Sí?
2: Los playeros, velocidad y Heaven, si puede ser. Muchas gracias.
0: ¡Epa, dale!
2: Y mañana para todos.

9, 12 minutos, estamos en este viernes de 2x1. Le ponemos colorcito a tu mañana de viernes. Y le voy a mandar dos besos a dos personas distintas. La primera es para Marty, esa bombona preciosa que va camino al cole, que la va llevando Juli. Así que a las dos le voy a mandar un beso, pero gigante hasta el infinito. Gracias por estar del otro lado, por el aguante, por ser tan hermosas y amorosas. Así que escúchame, Marty, un beso, pero hasta el infinito y más allá para vos, bebé.

0: Buen día, Nabila. Te llamé y no me atendiste. Yo no necesito, lo re necesito al premio de Omnia. Por favor, Nabila, necesito colágeno. Bueno, era así. Necesito el premio de Omnia. Yo lo sigo desde que vos dijiste acá, te puse, es más, en una historia que vos pusiste, te puse, Navi, yo quiero, te puse. Así que bueno, yo participo, Nabila. Y necesito un tema de Ulises, Nabila, de este 2x1 de Ulises, por favor.
1: Escúchame, Peque, vos, ¿estás siguiendo a Omnia Salud Integral en redes? A ver, yo me voy a ir a fijar. Me voy a ir a Omnia, punto. Salud Integral, seguidores, sí, la Peque lo sigue. Ok, Peque, estás participando, querida. Te amo, Peque. Buen día, Navi, ¿me pasás un 2x1 de Valentina Márquez?
2: Hola, Navi, ¿cómo estás? Buen día, buen día. Vamos que ya es viernes, Navi, vamos, sos una genia. Qué buena onda que le pone a la radio.
1: Ay, cosita.
2: Navi, ¿me podrías pasar un temita de Sabrina Carpenter, Expreso?
1: Sí.
2: La verdad que me recopé con ese tema. Y le mandaba un saludito al José, el mecánico acá de Terralogy. Decirle que se apure con esos mates, que ahí estoy llegando. Espero que tenga un buen fin de semana, Navi. Y saludos a todos los de la...
1: Te cortó el final, pero gracias, mi amor, siempre por estar del otro lado y mandar esos mensajitos bonitos. José, apúrate con los mates, hermano. Mira la hora que está llegando este hombre y espero que le tenga los mates listos, ¿eh? 2613-44-0000. Hoy tenés 2x1 en temas. También, nada, qué sé yo.
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Hola Chori, buen día. Yo acá laburando en ciudad. Soy San Martín, soy Franco. Participo por todos los premios. Mi último es número 023. Me encanta esa buena onda, esa pila que le ponen. La verdad que me cago en la risa. La verdad que levantan la autoestima, levantan todo. Muchos abrazos, besos y bueno, dos por uno. Lo que sea, para levantar el día viernes, ya que mañana me toca laburar. Gracias a Dios, ahí laburo. Un abrazo, lo estamos viendo. Chau.

¿Qué haces, Chori? Para mí lo infaltable, nada, salchichas con salsa, lo mejor. No puede faltar. Chori, me quiero ganar las entradas para el cine para llevar a mi novia que se está recuperando ahí de una cirugía, así que participo por el cine nada más.

0: Hola, Chori, buen día. Bueno, lo que no puede faltar en un cumpleañito, para mí es la salchicha con tuco. Salchicha con tuco. Así que bueno, mi nombre es Marcelo, participo para todos los premios, así que bueno, buen fin de Chori, abrazo grande.
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2: No, los temazos que estamos pasando en la 94.9 y 12-1-3-44-0-0-0-0, consigna de hoy al aire de Slow Motion con la conducción de Renzo Chori Quinero. ¿Quién les habla reemplazando a Luchito que se nos ha ido de vacaciones? La consigna de hoy es la siguiente: quiero que al 12-1-3-44-0-0-0-0 me digan qué es eso que no puede faltar en el cumpleañito infantil. Esa comida, esa persona, ese momento, esa cosa, porque cosa me refiero, puede ser un regalo, puede ser una decoración, puede ser una piñata, lo que vos quieras, y participás por todo. Escuchá por lo que participás. Cena o almuerzo para dos en Che Picadas de Aristides. Cena o almuerzo para dos en El Gallego, en cualquiera de las sucursales de Bodegón El Gallego. Par de entradas para el cine y tengo un par de entradas para que vayan a ver a Rodrigo Tapari. Así que ya, al 12-1-3-44-0-0-0-0, contame qué es eso que no puede faltar en el cumpleañitos de niño, en el cumpleañito infantil. Acá me pone Flor Martínez Chori, sándwich de miga. Sin sándwich no hay festejo. Es tremendo. Dice la tía que corta... La tía que corta la torta que alcanza para todos. Es tremendo. Me parece que saca la... ¿Y por qué es la tía? O sea, no puede ser la hermana, la cuñada. Es la tía del que cumple años. Literal. La tía que dice... Claro, por poco agarra la torta con la máquina de fiambre para cortar. Y vos decís, tía, ¿en serio? Y esto es un mal mundial, chicos. No solamente pasa en la Argentina. He ido a otros países y cortan la torta de la misma manera las tías. Aclaro por las dudas. Buen día, chicos. Los escucho siempre de las 8 de la mañana hasta final de día, son increíbles todos. Gracias a ustedes por pude comprar mi camioneta con la propaganda de Sobre Ruedas con Flor. Ah, una diosa, perfecto. Gracias por toda la información que nos ayudan a los que estamos del otro lado. Muy buen viernes. Gracias, mi amor. Para vos también, muy buen viernes. Buen día, dicen por acá. Chori, quería pedir un tema de Ian Lucas y Fede Vigevani. No voy a llorar por ti, Remy. Se lo dedico a mi papá, que es fan de ellos. De parte de su hija Milagro Moreno. Dale, mil querida, lo anotamos. Pero por supuesto, claro que sí. Hola, Chori, muy linda voz. Gracias, mi amor. Quiero participar por todo. ¿Qué tema? Me encanta. Hola, Chori, buenos días. Para mí es un cumple. En un cumple infantil no puede faltar los juegos inflables o el toro mecánico. Es genial para divertirse. Soy Jessica 216, mis últimas. ¿Cómo han cambiado las cosas, chicos? Yo tampoco tengo 50 años. O sea, tampoco. No quiero decir que 50 años sea grande. No se me ofendan del otro lado. Estoy dando un ejemplo. Digo, tengo 27 años. Y me acuerdo de mis cumpleaños infantiles y la estrella del cumpleaños infantil eran las pelotitas del pelotero. Ni siquiera el pelotero. O sea, si el pelotero no tenía pelotitas de plástico, no era pelotero. O sea, los niños se querían hundir ahí. Y ahora salen todos con el toro mecánico, la Play 5. Pero déjate de joder. Ubícate, pendejo, diría Nacha Guevara. Claro, te lo pido por favor. Acá me ponen Chori, no puede faltar la chocotorta. Es clásica. Hola, Chori, buen día. Soy Ceci. Que tengas excelente viernes. No puede faltar las bolsitas de caramelos. Dice, apareció por El Gallego. Dale, mi amor, obvio, está participando por todo.
3: Hola, Chori, buen día, hermano, ¿cómo estamos?
2: ¿Cómo va?
3: Lo que no puede faltar en un cumpleañito son las papitas. Romperlas con la mano y ponérselo arriba a los panchitos, hermano. Eso no puede faltar nunca en un cumpleaños. Y bueno, y una buena bolsita tampoco. Siempre tiene que haber una bolsita ahí con un montón de caramelos, todo. Participo por todo, Chori. Abrazo grande.
2: Dale, mi rey, que está participando por todo. Me encanta, Caro. A ver qué dice Caro por aquí.
4: Hola, Chori.
2: Hola, mi amor.
4: Día.
2: ¿Cómo va?
4: Qué lindo escucharte tan temprano.
2: Gracias, gracias.
4: Chori, ¿sabes qué?
2: A ver.
4: No puede faltar.
2: ¿Qué no puede faltar?
4: Cumpleañito.
2: Sí.
4: El invitado que tira la gaseosa, el jugo. Algo tiene que tirar en el mantel y hacer unos desastres. No pueden faltar esos invitados. Son esenciales, hacen al cumpleaños. Chori, te mando un beso grande. Y bueno, pásame cualquier temita.
2: Dale, mi amor.
4: Que sea bien, pum para arriba.
2: Pum para arriba, todo.
4: Hoy es viernes,
2: sí.
4: Y el cuerpo se enteró. Beso, Chori.
2: Oye, viernes y el cuerpo lo sabe, pero claro, reina. Hola, me llamo Licol, dice por acá, no puede faltar en un cumpleaños las bolsitas. Dice, nunca era lo mismo, sin una bolsita uno se iba triste. Y al día de hoy, pregunto, hace un montón que no voy a un cumpleaños infantil. ¿Siguen dando bolsitas? Porque yo no he visto bolsitas. O sea, es verdad eso lo que dice Nicol. Chico, no había bolsita y se pudrió todo. O sea, los niños te hacían una huelga en la puerta si no había bolsita. Y ni hablar que me ha pasado si le faltaba bolsita a uno. Ni hablar si le faltaba bolsita a uno porque se acabaron las bolsitas porque las tías También, la que cortaban con la máquina de fiambre así en feta la torta, se llevaron 5 bolsitas para picar algo dulce a la noche. ¿Viste que te dicen así? ¡Ay, quiero picar algo dulce a la noche! Te lo pido, por favor.
5: Hola, Chori, buen día, buen día. Me encanta que estés en la mañana. No soy de escucharte mucho en la tarde y cuando te he escuchado me ha encantado, así que me alegro que seas vos el que reemplaza a Lou, que se lo extraño igual, pero me alegro. No pueden faltar en los cumpleaños los sanguchitos de miga. Y ponerle las papitas fritas arriba, que sí, participo por cualquier premio. Soy Florencia, un beso.
2: Dale, Flor, querida. Eso me molestaba, ¿eh? Lo acaba de decir Flor y recién también lo dijo acá nuestro amigo Cristian. Chicos, las papitas se comen... ¿Quién le ponía papitas al sándwich, a los panchos arriba? La papita era para picar y comer algo antes de la comida. Ya me molestaba el... Yo era un niño muy maduro cuando era chiquito. Además, me portaba mal, le atravieso, pero era maduro en pensamiento. Y yo veía a los nenes... Que no se viste esos nenes que no se agarraban el chisito y lo metían adentro del vaso con Coca-Cola y se lo comían. Y vos decís, hermano, pobre, pobre estómago, pobre. Yo pensaba eso de niño, aunque ustedes no lo crean. Claro, y después digo, las papitas, o sea, el que mezclaba comida también, viste, el nene que estaba comiendo con una mano torta de dulce, digamos, o sea, la torta de cumpleaños, y con la otra mano estaba comiendo, qué sé yo, la porción de pizza. Decís, nene, decidite. No le dé un mordisco a cada cosa. No, no, yo era re hincha de chiquitito. Acá dice, lo que no puede faltar en un cumpleaños son los chisitos. Buen día, Chori, soy Daniel 725. Lo que no puede faltar en un cumple son los sándwiches de miga. Participo por el almuerzo, cena, gracias. Hola, Chori, buen día. Para mí no puede faltar el niño que se parte el comedor. Quiero participar por los premios, porfa. Dice, hasta la tarde, después vuelvo a participar. Chicos, les pido por favor. El nene realmente rebotaba así. Así, tarata, rebotaba contra la pared. Por Dios, qué feo, volaban los nenes, ¿verdad? Siempre hay uno lastimado, ¿viste? Uno que se cae de la tirolesa, el otro que se... Y hay alguno que llora y lloran y lloran. Yo, si hay algo que no era de chiquito, era llorar, ¿viste? Nunca fui un nene que lloraba. O sea, era muy maduro el chiquito pensándolo ahora. O sea, para que yo llorara, ¿viste? Esos nenes que lloran, pero tienen que pasarle como algo muy fuerte o doloroso. Pero había nenes que lo miraba y se le acababa de llorar porque lo miraba. Decía, hermano, esta generación de cristal, pensaba yo en la cabeza, imaginad.
6: Chori, para mí que no puede faltar la salchichita con tuco.
2: Bueno, perfecto. La salchichita con tuco, chicos, es... clave, es clave para llevar a cabo un cumpleañito infantil, por supuesto, claro que sí. Y las pisetitas y todo es rico en un cumpleañito. ¿Qué querés que te diga?

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0: Ay, lindo, por la consigna. Mira, no deben faltar sanguchito. Ay, amo los sanguchitos. La tía criticona, la que le come todo el cuero, que nada le parece bien, que algo siempre critican, ¿viste? Y el tío ese que empieza, ¿qué? ¿No hay cervecita?
1: ¡Ay, boludo!
0: Bueno, te mando un besito, participo por todo, por todo.
2: Tía criticona, le mando un besito, mi amor. ¿Por qué no agarra, así le diría yo a la tía criticona, ¿por qué no agarra su bolsa esa de Lucho Gurdón? Esa, porque no es Luis Vuitton, es Lucho Gurdón, que se la compró ahí, en la callecita esa que conocemos todos, que se hace la cheta. Agarre esa, todas las pieles sintéticas que trae, que le tiran un fósforo y se prende fuego, y salga con su lengua de víbora por la puerta. Así le digo a ese familiar, a esa tía, a esa señora que critica todo. ¿Pero qué le pasa? Haga un cumpleaños usted y después me invita y vamos a ver si le va a gustar que la critica. Le pido, por favor.

0: Hola, buenos días, Chorizo y Alexis de Maipú. Sobre la consigna de hoy, lo que no puede faltar en un cumple es la piñata. Mis últimas 707, dale mi rey. Hola, Chori, lo que no puede faltar son los chisitos, un clásico de los cumpleaños. Hola, Chori, lo que no puede faltar en un cumple son las salchichitas con tuco y las sorpresitas que los niños esperan con ansias. Participo por todo, dale mi amor, está participando. Hola.
1: Hola, Chori.
0: ¿Cómo va? ¿Cómo
1: está? Bien, poloco. Chori, para mí, el que no tiene que faltar es el tío borracho ese que está sentado a la mesa y empieza a pelear por la leche. 677, mi última tres, Chori. Abrazo.
0: Es verdad, el tío borracho de la fiesta que vos decís. El tío borracho es el comodín. O sea, el tío borracho tiene que estar en el 15 del casamiento, tiene que estar en Navidad y Año Nuevo, por supuesto que sí. Es el tío que, cuando está caldeada la situación, él la caldea más, ¿viste? Y dice, no, pero es que a mí me parece que lo que yo quiero aportar en este momento es para sumar, ¿me entendés? Y vos decís, señor, cállese la boca. Le pido, por favor, cierre la boca y váyase ahí con la tía lenguda que critica todo. Me encanta, estamos armando como la familia... La familia es tipo de un cumpleañito infantil.
2: Día, Chori, qué lindo tenerte en las mañanas. Que respecto a la consigna, ¿qué no puede faltar en un cumpleaños? Mira, yo cuando nací a mi cumpleaños, mi mamá, siempre no faltaba el que no te llevaba regalo. No era uno solo, eran dos que tenía para llevarme el regalo. Bueno, eso. Y bueno, ¿y qué otra cosa no puede faltar? La torta, para mí es fundamental. Soy Solana, te mando un besote.

Sí, chicos, eso es un tema. El tema del regalo es un tema porque a mí si me invitas a un cumpleaños, así sea la canasta o no, tenés que caer con regalo, hermano. Es el cumpleaños de alguien. O sea, regalale algo. Viste que hay gente que dice, no, pero bueno, si es a la canasta, porque yo puse 2 banderitas y 5 chorizos, no voy a llevar regalo. Déjate de joder. O sea, llevarle regalo a alguna atención. No te estoy diciendo que me compre un Rolex. O sea, comprame un par de media, algo, pero lleva algo para el cumpleaños, porque si no quedas como un rata, hermano. Acá dice piñata, bolsitas y linda música para bailar. Lourdes 560. Participo por todo, por la comida en Che Picasso, el gallego. Dale, Lulú de mi corazón. Hola, Cheri, soy Lau. Lo que no puede faltar son las salchichas con salsas. Cuando se comen todas las salchichas y queda tuco, te lo comes con sanguchitos o con papas. Parecido por todo, porfa, dice Lau 017. Qué rico. Las salchichas con salsa, chicos. Grandes protagonistas de los compañitos infantiles.

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2: Piñata, bolsitas y linda música me ponen por acá. Hola, Chile, recibo por la consigna por cualquiera de los premios. Si nos remontamos a la época de nuestros cumples de antes, la grana de colores en las tortas. Ay, chicos, es verdad. Que uno pensaba que era pasto, ¿te acordás? Que decía, ay, no tiene granas verdes, chicos. Mirá, ¿cómo ha hecho para que le crezca chipica la torta? Era tremendo. No es que... No, recuerdo y me río. Las bolitas plateadas en la torta, las bolitas que te volteaban una muela. O sea, esas bolitas eran balines de la guerra, de la Segunda Guerra Mundial. Y al día de hoy lo siguen poniendo. El otro día comí una casa y se me revienta una carilla de odontología. Pablo Villega, que le mando un beso a mi odontólogo. ¿Cómo le ponen eso a las tortas? Los niños, con razón, salimos todos con deformidades en los dientes, con las boludeces que comíamos, los balines, eso. Este, como si estuviésemos masticando balas nosotros, cualquiera. Señora, no soy Deadpool para que coma bala de balines de escopeta. ¿Qué le pasa? Dejen de ponerle a bolitas plateadas a las tortas, por favor, se los pido. La bolsita con el payasito, las gomitas, el turrón, una buena chocotorta y la suegra que hable de todas las mamis que van al cumple. Es tremendo esto, chicos. La suegra que habla de las madres del cumple y la empieza a criticar. Y lo más gracioso es que todas las críticas que le hacen las madres y la suegra son todos defectos que tiene ella también, junto, en una sola persona. Tremendo. Hoy estoy repicante, chicos, no sé qué me pasa.
3: Hola, ¿cómo estás, Chori? Bueno, participo por la consigna. Lo que no podía faltar en los cumpleaños, mira, yo el 16 de mayo cumplo 34 años. Y recuerdo, si tengo que cerrar los ojos e imaginarme que no podía faltar en mi cumpleaños, era la harina en la piñata. Mi mamá y mi papá eran unos cagados que le ponían harina a la piñata, así que salían todos los pibitos blancos, onda fantasmas.
2: ¡Ay, genial!
3: Y bueno, nada, era un re lindo recuerdo, tengo fotos,
2: sí.
3: Todas llenas de harina. Así que qué lástima que ya no se puede
2: hacer
3: más estas cosas.
2: ¿Quién dice que no?
3: Me acuerdo patente la harina en la piñata y me vienen esos recuerdos noventosos. Bueno, Chori, te mando un abrazo, besos.
2: Besos, mi amor. ¿Quién dice que no se puede? ¿Sabes cómo voy a agarrar a mi sobrino cuando cumple alguno de estos años, alguno de ellos, y hagan un cumpleañito así con más amiguitos? Yo voy a decir, lo único que le voy a decir a los papás, a mis primos, es, chicos, ustedes tranquilos, que el tío Chori se encarga de la torta. Les voy a poner una bomba dentro de los niños con harina. Vamos a ver, sabemos, van blancos. Van a salir blancos. Tienen que vivir esas cosas, chicos. Hola, Chori, para mí en los cumpleaños no puede faltar el tío que iba y apagaba el inflable con todos los chicos adentro. Es verdad, el tío que iba y apagaba el inflable. Hola, Chori, buen día. Para mí lo que no puede faltar en algún cumpleaños de la tía, es la tía o persona que corta la torta como fiambre. Es verdad, sí, chicos, tremendo. Encima ibas a repetirte dos veces y la señora te veía con una cara... como diciéndote, vas a terminar en cuestión de peso si te repetís la torta. Vos le decís, señora, metas esas palabras, ya sabe dónde. Buen día, viernes hermoso. Claro, los niños que coman, claro, con esas porciones de torta que te cortaba la tía, te tenían que comer 6 fetas para por lo menos llenarte. Buen día y hermoso, dice, para mí no puede faltar esa gente que se para en un rincón y no se acerca a la mesa para festejar. Y encima los tenés que servir a los antipáticos. Y los sanguchitos de amiga, por supuesto que no. Besos, Chori, parecido por lo que sea. Dale, mi amor.
4: Hola, buenos días, Chori.
2: ¿Cómo va?
4: ¿Cómo andás? Los escucho todos los días. Son la compañía acá en el trabajo. Quisiera participar por la picada o por
2: bueno,
4: el bodegón, cualquiera de los dos, para llevar a mi hermoso hijo, la mejor compañía que tengo en mi vida. Así que mis últimos 3 son 321, Rodrigo. Muchas gracias, muy bueno el programa. Los escucho de las 8 hasta las 5 de la tarde.
2: Dale,
4: un
2: mi
4: abrazo.
2: Rey, te mando un beso enorme. Próximo bloque, seguimos con mucho más audios y mensajes de ustedes. Y hoy vamos a jugar un juego. No sé si vamos a jugar al Oído Obsoleto, que es un juego que tiene acá el Lucho en la mañana, o si vamos a jugar al Ni Sí Ni No. ¿Qué le gustaría que juguemos? Póngamelo en los mensajes del WhatsApp de Brava, 2613440000. Ustedes que son oyentes de Lucho, ¿qué les gusta más? Porque yo mis oyentes de la tarde los conozco. Sé que el Caroquela con el Chori les encanta, el Club del Amor que formamos pareja también, pero ustedes o en línea también, bueno, hay muchos bloques en Chori Club, pero acá quiero que me digan, ¿qué prefieren? ¿El Oído Obsoleto para jugar con canciones o el Ni Sí Ni No? Los escucho porque hay premios también por eso. Vamos a cerrar con Coti bien arriba en la 94.9, pero el próximo bloque hicimos con mucho más de Slow Motion, Slow Chori, Chori Motion, como ustedes quieran.
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3: Hola Chori, ¿cómo estás? Buen día, feliz viernes. El último día de la semanita, mañana a descansar, Chori. Pásame un tema, por favor, el desacatado. Me encanta escucharte en las mañanas, Chori. Bueno, yo era la típica esa que iba a los cumpleaños, ¿viste? Y se quedaba, se charlaba todo con todo el mundo y no comía por charlar. Bueno, un besote, Chori.
4: Ruchita de mi corazón, te quiero, mi reina. Ella escucha la 94.9 todo el día, me encanta, la queremos. A ver qué dice Gaby.
5: Hola, Chori.
4: ¿Cómo va?
5: No sé si es algo que no puede faltar en los cumpleañitos, pero algo que yo extraño de los cumpleañitos de las tortas en especial es sí. La grana. Es algo que me encantaba del chico. Y los rompemuelas, que eran esos aceritos grises que te comías uno y perdías dos o tres muelas. Es algo que me encantaba. Participo por todos los premios, Chori. Abrazo.
4: Dale, mi rey. Aguante la brava. Aguante la brava. Recién hablábamos de los aceritos, eso que es como masticar balas.
6: Hola, Chori, buen día.
4: ¿Cómo va?
6: Para mí en un cumple no puede faltar el chocolate. Lo principal.
4: ¿Qué chocolate?
6: Bueno, participo por todo el sorteo. Soy Andrés. Un abrazo.
4: Dale, Andy, perfecto. ¿Qué chocolate? El chocolate caliente, el vasito de chocolate. Chicos, vamos a jugar. Ganó el oído obsoleto. Digo porque pregunté si querían el cine y no, el oído obsoleto. Y ganó el oído obsoleto, así que vamos a jugar en un ratito al oído obsoleto.
7: Hola, Chori, buen día. ¿Cómo
4: estás? Va?
7: Y mira, lo que no puede faltar en el cumpleaños, que la que lleva la torta siempre se termina llevando más de la mitad. Y si esto lo puse yo, o ponerle, lleva las empanadas, se lleva las empanadas, pues dice, esto es para mi hijo. Bueno, siempre falta una que no la voy a nombrar, pero siempre hace eso en los cumpleaños. Se sí. lleva lo que lleva, se lo lleva a la casa de vuelta.
4: Estaba rezado.
7: Y bueno, y se lleva más de lo que llevó.
4: Tremendo.
7: Mira, perdí 50.000 pesos, que lo estaba juntando para ir a comprar la entrada, para ir a ver Rodrigo Tapari, pero
4: pucha,
7: ahí vi que...
4: justo, mira qué casualidad, perdiste los 50.000 pesos.
7: Que están sorteando claro, la entrada, me gustaría ganar para ir con mi novia, así que bueno. Te mando un abrazo.
4: Dale, mi rey. Obvio está percibiendo por todo. Pero este relato, chicos, yo no me los creo. Quiero decirle la verdad. A mí no me mientan. Chori, quiero participar y punto. No, he perdido 50.000 pesos y justo dio la casualidad que yo me subí a la camioneta, puse la 94.9, te escuché a vos justo en el momento que dijiste lo de Rodrigo Tapari. Dejémoslo de joder. Dale, te lo pido, por favor. Mentira, Dami, te quiero. Hola.
8: Hola, Chori, ¿cómo andás? Algo que para mí no podía faltar nunca, siempre había una, la tía de tu compañerito.
4: Estaba
8: buenísima.
4: Sí. La estaba buenísima, dice, me muero. Hola, Chori, qué lindo escucharte en las mañanas. Buen día, Chori, lo que no puede faltar en un cumpleaños son piñatas y sorpresitas. Soy Maca, mis últimas 198, percibo por todo. Dale, Maca, querida. Hola, Chori. Yo creo que los bonetes hacen el cumpleaños. Las decoraciones, por supuesto, hechas a mano con papel, volantín. Son los recuerdos que tengo. Linda mañana para todos. Gracias, mi amor. Hola, Chori, buen día. Quiero participar por las entradas de Rodrigo Tapari. Te quería pedir un tema de Rodrigo. Te dejo volver. Saludos para el tío Cruz de Potosí, Bolivia. Y lo que no puede faltar en un cumple es un payaso re idiota con los niños. Dice, mi nombre es Abel. Viste que habían por ahí payasos. Dice, flaco, ¿para qué laburas de esto? ¿Por qué no vas a trabajar a una municipalidad con esa cara? Te lo pido, por favor. ¿O no? ¿Qué dicen ustedes? No, mentira, mentira. Saludos a la gente que trabaja en la municipalidad. No son todos así, pero varios de los que uno va a la municipalidad y te tienen con una cara como, parece la de Monster Inc. My Wazowski, no ordenaste tu papeleo anoche. Cuidadito, Wazowski. Cuidado. ¿Viste? Por ahí parece eso, claro. Vos le querés decir algo y no te miran, no te fijas para un punto. Tremendo, mira, fija para un punto. A ver qué dice por acá, Ignacio.
9: Brava, lo que no puede faltar en un cumpleañito son las ponderaciones de mi tía.
4: Bueno, hola, Chori, querido, en un cumple no pueden faltar las papitas fritas. Chori, buen día, no puede faltar el regalo, que es un par de medias o un desodorante. Dice, chicos, si me habrán regalado a mí perfume, y era el Paco o el pibe. Si puedo decir flaco, de verdad, le debe haber pasado a usted, a los chicos que están escuchando del otro lado, creo que hasta el día de hoy, sí, y las mujeres y el mujercitas. Claro, ahora las nenas, escuchen esto, yo me muero. Ahora las nenas de 5 o 6 años les regalan Natura. Cremas de Natura, ¿viste? Le regalan cosas para skincare. cosa para las uñas. A mí de pedo me regalaban el perfume Pibe o el Pacos, que los colecciona. Con lo que me regalaban en el cumpleaños, 3 años podía sobrevivir con perfume. Hola, Chori, lo que nunca puede faltar son las salchichas con tuco infaltable. Quiero participar para las entradas al cine. Chori, no puede faltar los globos y el turrón Quaker. Totalmente. Hola, Chori, buen día. Los cumple, no puede faltar las salchichitas con salsa y los manteles mojados con gaseosa. Es verdad, es verdad, es verdad. Hola, Chori, buen día. ¿Cómo estás? Hola, Chori, buen día. Sos un genio. No puede faltar el cumpleaños. El cumpleañero, la torta. Saludo, dice Adriana. Gracias, Adri. Hola, Chori, para mí no pueden faltar las albóndigas con tuco. ¡Qué rico! Chori, poné el tema de Airbag, no te olvides, recién acaba de salir Pensamientos. Buen día, Chori, nunca pueden faltar las madres que llevan a los niños, entre paréntesis, invitados, y se quedan a comer de paso. Claro, es verdad, viste, vos invitabas al niño y te caía la madre y por allá está el padrino, que no nos vamos, ahí, viste, vivimos en Luján, el cumple es en Guaymallén, así que nos quedamos acá a comer. Es tremendo, después de esta cansada se morfaban todos los pibes y no comían nada.
0: Hola, Chori, ¿cómo está? Yo creo que no puede faltar los sanguchitos, amiga, y la salchichita.
4: Sí.
0: Es infaltable, quiero participar, 128, mi último Fred.
4: Dale, mi rey, está participando por todo. La Chori, no puede faltar la vela de torta de cumple, siempre a último momento comprarla, es verdad. Chori, no puede faltar las bolsitas, siempre me traía más bolsitas, claro, y culpa tuya, se quedaban sin bolsa los otros niños, llorando todos. Hola, Chori, quiero participar por todo, soy Héctor, 698, mis últimas, lo que no puede faltar en un cumpleaños son las albóndigas en Tucumán. Bueno, albóndigas ya era otro nivel. Ya era otro nivel, chicos. Vos ibas a un cumpleaños y tenía albóndigas con salsa y los padres no eran monotributistas. Eran responsables en cripto. Hay que decirlo, de verdad, esa diferencia social que vos decís, dale, mi mamá metía la salchicha procesada ahí de la marca, andá a saber cómo se llamaba la marca. Marca Paredísima se llamaba la marca. Vos decís, ¿de dónde viene esto? No sé. Bueno, es una marca que existe. Hola, Chori, lo que no puede faltar las salchichitas con tuco y que no te den palillos. Bueno, a ver qué dicen por acá.
2: Día no puede faltar la torta del cumpleaños. Obvio, eso no puede faltar. Les quiero pedir un tema de Gianluca y Fede Giovanni. No voy a llorar

0: familiares, tus amigos, con tus tíos, todo por agarrar un poquito de la piñata esa. Era como jugar al tesoro escondido. Te mando un abrazo, participo por todo.
1: Dale, mi rey, abrazo enorme para vos también. Cerramos con un temazo de Tan Biónica, junto a Chano, por supuesto, también. La cabeza del grupo, Carnaval Intro, suena en la 94.9.

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0: Bueno, bueno, bueno, vamos a jugar al oído obsoleto, señores, señores. Vamos con varias cancioncitas en estos últimos 8 minutos de programa. WhatsApp abierto, 1213-44-0000. Lo que tienen que hacer, yo voy a poner, para los que no saben jugar al oído obsoleto, pues es la primera vez que lo escuchan. Voy a poner el inicio de una canción. Y ustedes tienen que adivinar qué canción es. ¿Me explico? Vamos a ir a través de llamados telefónicos o por mensaje al WhatsApp también. El que primero le pegue es el que va a ganar el punto. ¿Me explico? El que más puntos tenga es la persona que se va a llevar el premio que yo seleccione o el que yo seleccione aleatoriamente. Porque puede ser que todos le peguen un punto distinto y ninguno sea el que gane, el que tenga mayoría de puntos en las canciones que voy a poner. Así que nada, si empatan todos voy a ser yo quien elija quién se lleva el premio, que sea el que le ponga más onda, lo que sea. Va a ser más rápido que sea a través del WhatsApp. O sea que yo ahora pongo la canción, el principio de la canción, y ustedes me ponen, no sé, La Morocha, como estás hablando ahora, La Morocha, Chori, La Morocha, de Luke Ray BM. Si me ponen los artistas geniales, sino bueno, con que se sepan el nombre de la canción estamos. La Morocha, La Morocha, el que primero le pegue gana. Y si no, también pueden llamar y les atiendo para ver qué dicen, a ver si le pegan. Vamos, vamos con la primera, arrancamos. Pero antes presentamos el bloque, por supuesto.
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0: ¡Ajá! A ver quién es. ¡Hola! ¡Hola, hola!
2: ¿Cómo estás?
0: ¿Con quién habló?
2: Lorena.
0: Hola, Lorena. ¿Qué canción acaba de sonar?
2: Enrique Iglesias.
0: Enrique Iglesias. ¿Qué canción de Enrique Iglesias?
2: Bailando.
0: No, mi amor, no es bailando, no es bailando. Te mando un beso, mi reina. Chau, chau. Bueno, vamos a ver, vamos de nuevo. La vuelvo a poner del principio, ¿no? Vamos al principio, escuchen. Es muy fácil, chicos. Hola.
3: Hola, Chori.
0: ¿Con quién hablo?
3: Con Ceci.
0: Hola, Ceci. ¿Cómo andas, Ceci?
3: Bien, todo bien.
0: Decime qué canción es, Ceci.
3: Es Despacito.
0: ¡Sí! Escucha, a ver, la escuchamos juntos, vamos.
3: Dale. La habré cantado.
0: Olvídate. Cantémosla, dale. ¿Cómo dice? ¿Cómo dice? Vamos. Sí. ¿Sabes que ya llevo un
3: rato mirándote?
0: Me encanta. Tengo que bailar contigo. Gracias, Ceci, en mi corazón tenés un punto. Te mando un beso enorme, mi reina.
3: Beso, chao, chao.
0: Chao, mi amor, chao, chao. Vamos a la próxima canción, ¿les parece? A ver, a ver, a ver.
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0: Esta la dejé un poquito más porque es un poco más difícil. ¿Hola?
4: Hola.
0: ¿Con quién hablo?
4: Silvana.
0: Silvana, ¿qué canción acaba de sonar, Silvana?
4: ACRG.
0: ¡ACRG, sí! Pero qué genia, te lo pido, por favor, escucha.

0: Me encanta, temazo de las ketchup, ¿te acordás? Tremendo.
1: Sí, por supuesto.
0: Bien, mi amor, ¿de dónde sos?
1: De Godecruz.
0: De Godecruz, te llevas tu punto en este bloque del oído obsoleto. Vamos a ver quién gana, pero ¿me ayudas a cantar un poquito? ¿Me ayudas?
1: Dale, a ver.
0: Vamos, ¿cómo dice?
2: Dale, se le hey, ah, hey, hey, déjale tú porque eres serino.
0: ¿Cómo dice? Hacer eje. Ah, eje. Me encanta. Mi amor, te mando un beso enorme. Chau, chau. Vamos a la próxima canción. Che, ¿cómo están de rápido? O estoy poniendo canciones muy fáciles. La gente acá también está participando. Recuerden que al WhatsApp pueden participar. 2613-44000. Adivinando la canción porque voy a elegir entre el WhatsApp y los que llaman, ¿eh? No solamente son los que llaman. Vamos a ir ahora a la próxima canción. A ver.
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0: Es muy fácil, chicos. Ta-ta-tan, ta-ta-tan. ¡Hola!
4: ¡Hola!
0: ¿Con quién hablo?
4: Hola, Chori. Alicia, acá de Maipú.
0: Hola, Alicia, querida. ¿Qué canción acaba de sonar?
4: De los Miranda.
0: ¿Cuál?
4: La guitarra de Lolo.
0: No se llama la guitarra de Lolo, te lo tengo que... Estoy muy exigente, no se llama la guitarra de Lolo. Es la que dice la guitarra de Lolo, pero no se llama así.
4: Es la guitarra de Lolo.
0: No, no se llama así. Te mando un beso, mi amor. Chau, chau. Vamos a la próxima. La voy a volver a poner, a ver, vamos de nuevo. Escuchen, por favor, presten atención. Bueno, hola.
5: Hola, Chori, buen día, ¿cómo
0: buen
5: estás?
0: Buen día, ¿con quién hablo?
5: Con Macarena de Godecruz.
0: Macarena Maraquena, dale a tu cuerpo alegría, Maraquena.
5: Eso, que es viernes y el cuerpo lo sabe.
0: Escúchame, ¿qué canción es?
5: Es de Don Miranda.
0: ¿Cuál?
5: La que dice, es la guitarra de Lolo, ay, se llama Don.
0: Ah, bien, bien, ah, Don.
5: Estaba atenta, sí, Chori, sí. Estaba atenta.
0: Claro, pues no se llama la guitarra de Lolo, se llama Don la canción. ¿Escuchamos Don, un poquito?
5: Eso.
0: Escucha.
5: Ya.

0: ¿Cómo dice? Dale.
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0: Me encanta, reina. Felicitaciones. No, no, bien, bien, bien, bien, bien. Escúchame, te mando un besito. Quiero decir algo. Los que ya llamaron, como vos, por ejemplo, Macarena, y saben la próxima canción, vuelvan a llamar. Así suman un punto extra y pueden ganar.
2: Buenísimo, Choris. Voy a estar atento,
0: entonces. Dale, mi amor, besito. Chau, chau.
2: Dale, Chori, un besito.
0: Beso, mi amor. Qué temazo. Te lo pido, por favor. Escuché lo que dice.
3: Y te pediré que me acompañes.
0: ¿A dónde en verdad? No sé. Dime que sí, miénteme. Estoy para ser cantante, chicos. Vamos a la próxima. A ver a la próxima canción. Escuchen.
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5: Miami me lo confirmó.
0: Es muy fácil. Miami me lo confirmó. Bueno, gente de zona. Ahí le tiré otra ayudita. ¿Qué canción es? 12-1-3-44-0000. Llamada o mensaje al WhatsApp de Brava. A ver. Hola. Ahí cortaron. Vamos al próximo. Hola.
6: Hola.
0: ¿Con quién hablo? Sí, ¿con quién hablo? Cortan, chicos. ¿Por qué cortan? Hola.
2: Hola, Chori.
0: ¿Con quién hablo?
2: De vuelta con Macarena.
0: Macarena, me decís que le pegás y me muero, dale.
2: Gente de zona, la gozadera.
0: ¡Pero claro!
7: ¡Gente de zona!
5: Puerto Rico me lo regaló. Dominicano ya repito.
0: ¿Cómo dice? Vamos juntos, Maca, ¿cómo dice? Y en el Caribe somos tú y yo. ¡Oh! Miami me lo confirmó, te lo pido por favor, mi reina, felicitaciones. Escúchame, ya está, ya terminamos, porque falta en realidad un tema, pero ya bueno, por el tiempo no, porque viene la Camicocia, así que sos la ganadora.
2: ¡Ay, no te lo puedo creer!
0: Sí, mi amor, créelo, ¿sabés lo que te acabas de ganar? Mira, te voy a dar para elegir, ¿qué quieres? ¿Ir a ver a Rodrigo Tapari mañana a Aquelarre o preferís ir a cenar a la Aristides? Listo, te llevas una cena para dos en Che Picada.
2: Buenísimo. Lo que sí estoy llamando es un teléfono fijo.
0: Ay, ¿cómo hago yo ahora? Porque te voy a hablar a este.
2: ¿Un mensajito al WhatsApp desde mi celular?
0: Bueno, pero poneme, soy Macarena, la ganadora. Pero claro, es que muchos quizá me van a mandar ese mensaje y va a ser. Hagamos una cosa, termina el programa, te llamo al fijo y me pasas tu celular.
2: Dale, buenísimo, Chori.
0: Listo, mi amor. Besito, mi reina, obvio. Dale, chau, chau.
2: Muchísimas gracias, te amo.
0: Yo también, mi amor. Chau, chau. Pero qué genia, no lo puedo creer. Qué alegría este bloque, chico, me encanta. La Cami Cozzi no me va a dejar mentir. A ver, vamos a subirle los auris a la Cami. Hola, Camilú.
8: Hola.
0: ¿Cómo anda usted?
8: Buen día.
0: Buen día. ¿Vos viste la onda que le estamos poniendo?
8: Increíble, me encanta este tema.
0: Amo este tema, escuchá.
8: Es una locura.
0: Amo Marc Anthony y la gozadera tiene esa energía latina que se necesita sí o sí para recargar energías.
8: A mí me gusta la onda, porque en realidad esta no es la onda de Marc Anthony. ¿Ah? No digo que no sea la onda, pero ¿viste cuando hay un sonido como muy característico de una banda o artista?
0: Sí, sí, sí, sí, total.
8: Bueno, este sonido es el de Gente de Zona.
0: Este sonido es el de Gente de Zona, total. A ver, ¿quieres jugar uno conmigo?
8: Bueno, dale.
0: ¿Te animás? A ver, mira, vamos al próximo. Tenés que sacarlo. No, no veas la computadora.
8: Subí un poquito los auriculares.
0: Bueno, escúchame, no veas la computadora.
8: No, no veo, dale.
0: 3, 2, vamos.
8: Shakira.
0: ¿Cuál?
8: Te pido que todos los viernes.
0: Bien, pero ¿cómo se llama?
8: Sean de fiesta. Ay, amor, es una tortura. La tortura.
0: La tortura, ¡ah! Claro,

0: ¿Cómo se llama?
1: Esto no es, no se puede cantar.
0: No.
1: Soy pésima con los nombres de los temas.
0: Dale, es muy fácil, Cami. Es un clásico.
1: Ya sé.
0: Hay que vivir la vida, tiene mucho
1: la
0: vida.
1: La vida es un carnaval.
0: La vida es un carnaval, de Celia Cruz, te lo pido, por favor. Claro. Ella que es todo lo que está bien en este mundo, esa mujer. Por favor, te lo pido. Bueno,
1: Estuve bien. Lo que pasa es que te juro que me sé todos los temas, pero los nombres, Dios, los nombres.
0: Sí, los nombres de las canciones. Yo soy muy bueno con los nombres. Quizás soy más bueno con los nombres de las canciones
1: que
0: con las letras cantándola. Bueno. Es tremendo. Olvídate, nos combinamos, amiga, olvídate. Bueno, ¿qué se viene hoy encaminado?
1: Vamos a jugar.
0: ¿A qué van a jugar?
1: En realidad, hoy, si no me equivoco, es el día de la hamburguesa.
0: Me está jodiendo.
1: Te juro.
0: Mira.
1: Podríamos hablar de eso y si no también podríamos jugar. Todavía no lo decido, pero creo que vamos a jugar.
0: Yo me he dado cuenta, vos venís siempre indecisas con las consignas.
1: Soy indecisa, querido.
0: Tu vida es indecisa.
1: No, mi vida no, soy. Yo soy indecisa.
0: Le tiraba la palio.
1: O sea, yo soy indecisa. Total. Y bueno, ¿qué tiene?
0: Claro, ¿qué pasa?
1: ¿Cuál es tu problema,
0: ningún
1: querido?
0: No, el mío ninguno.
1: Mira, ¿te podés ir o te podés quedar?
0: No, ya me peleé el Juanchi, no me pelees vos, Cami, te lo pido, por favor.
1: No, era un chiste con doble sentido de la indecisión. ¿Te podés ir o te podés quedar?
0: Obvio, amiga, obvio. Escuchame, bueno, día de la hamburguesa, ¿cómo te gusta la burger?
1: Mira, hace un tiempo que estoy muy clásica. Pero clásica americana.
0: ¿Cómo
1: bacon,
0: clásica?
1: Bacon, cheddar y ya.
0: Sos muy cheta, Cami.
1: ¿Por qué?
0: Tenés cosas de cheta.
1: ¿Por qué?
0: Entre la camperita de ayer, que ella vino con una camperita de brillo. Divina.
1: No tenía brillo.
0: Sí. Toda con tacha. Y después, ahora, ¿cómo hamburguesa americana?
1: No me...
0: Pero andate al carrito que está ahí en la esquina y comete una hamburguesa de esas que te hacen ahí con la grasa y el caniche todo ahí al lado, te lo pido, por favor.
1: Eso también me gusta, pero si me das a elegir, prefiero cheddar y bacon.
0: Cheddar y bacon. Bueno,
1: y ya,
0: bueno.
1: No mucho más que eso.
0: Me gusta.
1: Bien grasosa. ¿Por qué te reís?
0: Porque tengo tantas cosas parecidas, pero al aire no se puede decir.
1: ¿Va?
0: Sí. Pasa que
1: ¿vos
0: eso...
1: qué preferís?
0: No, bueno, yo prefiero... Yo prefiero...
1: ¿Vos preferís el choripán? Ya lo sabemos.
0: No, ¿por qué? ¿Por qué se iba al pasto de esa manera, señora? No. Yo, si me das a elegir, es que yo soy muy de una marca. Yo soy muy marquero con la hamburguesa. Y lo voy a decir, no tengo problema, porque sé que han sido sponsor y cliente del canal, que es McDonald's. Chico, para mí no hay hamburguesas como la de McDonald's. Y no es un chivo, es algo que me gusta desde que nací. O sea, puedo probar todas las burgers que vienen ahora, sí, Smash, lo que quieras, pero el sabor de McDonald's. El sabor de la hamburguesa McDonald's,
1: bueno,
0: y mi favorita es la gran bacon, my bacon doble, que también es carne, cheddar y bacon, pero de McDonald's, que tiene un sabor, chicos, que me muero.
1: Claro, bueno, es que el doble cuarto es, ¿o no?
0: No, doble cuarto no, es la gran bacon doble.
1: Ah, no.
0: Que
1: no,
0: es la grande que viene, es hamburguesa, sí. Cheddar, hamburguesa, cheddar y bacon y una salsita especial que tienen.
1: Ah, bien, no, yo es que por eso te digo, viste, soy más clásica todavía, a mí también. Vos me llevas a ese lugar y yo te pido un doble cuarto.
0: Claro, un doble cuarto.
1: Doble cuarto de libra y listo. Que es hamburguesa, cheddar, panceta y nada
0: más. Y chau, olvídate.
1: O sea, es eso.
0: Y papitas.
1: No, bueno, las papas no se negocian. El otro día les contaba que yo puedo cenar papas, solamente papas.
0: No, bueno, vos estás muy mal de la cabeza.
1: Pero bueno, me encantan las papas fritas.
0: O sea, terminás explotada, nena, para
1: no,
0: un poco.
1: No, explotada, como
0: de
1: si
0: almidón.
1: La hamburguesa... Como explotable si la hamburguesa
0: almidón,
1: fuese
0: liviana. No, bueno, pero la hamburguesa tenía un poco más de carne, de comida. Claro. Terminás explotada con papa.
1: Más grasa imposible,
0: una papa, no sé, de una bola de almidón terminás hecha.
1: Y bueno.
0: Con tanta papa, una tortilla.
1: Creo que, no sé si es más sano, mira, escúchame.
0: Tremendo.
1: Y
0: bueno.
1: Si no, también me gusta la hamburguesa de roticería.
0: Sí,
1: ¿viste? Pero viste las que son
0: la tortuguita,
1: redondas.
0: La que viene con el pan tortuguita.
1: El pan tortuguita, que es como el chatito.
0: El pan chatito.
1: Ese, me encantan esas.
0: Es como un árabe un poquito más gordito.
1: Claro. Pero viste que vienen esas hamburguesas gigantes así, pero redondas.
0: Sí.
1: Parece una pizza.
0: Sí.
1: Pero es una
0: ¿esa te gusta?
1: Esas hamburguesas así, de roticería,
0: que
1: me encantan.
0: Que se comparte.
1: Claro, viste que decís...
0: Che. Que la hamburguesa es gordita de carne molida,
1: no
0: es chata.
1: Me encanta.
0: Total. Bueno, Cami, todos los éxitos en el programa, a darlo todo en
1: Gracias.
0: Encaminados. Nosotros vamos a cerrar, te dijo, con un temita de los Caligaris para arrancar. Y vamos a mencionar los ganadores. Se lleva Solange 203, te llevas el par de entradas para el cine. Fuerte el aplauso para Solange. Claro que sí. Después tenemos la cena para dos en Che Picadas, que se la llevó nuestra querida amiga que acaba de llamar Macarena, que se llevó el premio del oído obsoleto. Tenemos la cena para dos en El Gallego, que se la lleva Pablo 120. Últimas tres del celular, no del DNI. Acuérdense que yo siempre digo el celu. No sé si ustedes dicen DNI también, Camión, ¿no?
1: Depende.
0: Yo siempre digo el celu, así que para que no se confundan. Y después tenemos el par de entrada para Rodrigo Tapari, se lo lleva Marta 515, que quiere ir con la hija que cumplió 15, así que va regalito de 15 de parte de Slow Motion o Chori Motion. Cerramos bien arriba y los dejamos con Encaminado. Mi nombre es Renzo Chori Quinero y nos reencontramos hoy mismo a las 18 horas acá en la 94.9 haciendo el Chori Club. Chau, chau. Slow Motion con Chori.

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1: 12:11.
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¿Cómo están? Último día de la semana, che. Último día de la semana y acá voy a estar acompañándolos hasta las 15 por la 94.9.

Bueno, recién dije que era el día de la hamburguesa, perdón, pero este cerebro ya colapsó, ¿vieron? Yo leí 8 y era el 28. La Navi me dice, el 28 es el día de la hamburguesa. Y yo, buenísimo, listo, voy a preguntar hamburguesas favoritas, obvio. Claro, ella me había dicho que el 28 era. Y mi cerebro interpretó el 8, ¿vieron?

Pero bueno, la buena noticia es que es viernes y nosotros vamos a jugar. Es viernes y tu cuerpo lo sabe. Psycho killer. ¿Están preparados para jugar? Se suman al 2613440000 que arrancamos.

Antes de arrancar a jugar, les cuento que la temperatura actual en la provincia de Mendoza es de 13 grados 4 décimas. El viento está bastante fuertecito, ¿saben? Pero bueno, vamos a tener días despejados con mínimas muy mínimas y máximas... ¡Ah, el frío que va a ser mañana! Hoy tuvimos una mínima de 0 grados y vamos a tener una máxima de 14. El sábado la mínima es de -5 y la máxima es de 6.

La conozco. Pero, ¿de dónde? Puede ser de la tele, de la radio, de una serie o de alguien que tenés más cerca de lo que pensás. Arrancamos a jugar a... Tu voz me suena.

0: ¿Preparados con la primera voz del día? Le voy a dar pistas, pero primero escuchemos un poquito, a ver.
1: ¿Terapia o no?
2: No, pero he ido a un montón de psicólogos, pero todo, he ido a psicóloga, astróloga, he ido, hago fisiopatía espiritual, hago...
1: ¿Qué es eso?
2: Imagínate. Sí, he intentado mucho que me arreglen, pero realmente es así.
1: ¿Pero
2: está.
1: Con el psicólogo común, corriente, no te fue bien?
2: No, tampoco. He ido tal vez psicóloga, astróloga.
1: Pero astróloga es...
0: Ahora sí, ¿de quién es la voz que acabas de escuchar? 261-344-0000. Es la primera voz de este Tu Voz Me Suena. Y la única pista que te voy a dar es que es cantante.

0: Escuchá un poquito más.
1: No, pero también psicóloga.
2: Mira.
1: Hizo las dos.
2: Y vos ibas como probando.
1: Sigo probando a ver cuál me ofrecía una solución, ¿viste?
0: ¿De quién es la voz que acabas de escuchar?
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0: Bueno, le han pegado, la mayoría le ha pegado, así que bien, bien, venimos bien. Vamos a escuchar un poquito más, mirá.
1: ¿Y a qué? ¿Solución a qué?
2: Claro, no, porque tengo...
1: ¿Qué
2: tengo
1: te comía el coco?
2: Tengo bueno. unos quilombitos en la cabeza, ¿viste? Pero no es nada grave, pero me ocupa mucho de esfuerzo mental.
1: Sos de...
0: 2613-440000. Estamos jugando a Tu Voz Me Suena. Yo pongo la entrevista de algún famoso cantante, actor, quien sea, y vos me tenés que decir quién es.
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0: Así que ya sabes.
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0: Ya sabes cómo se juega. Recién te estás sumando. Y ya escuchaste la primera voz de este Tu Voz Me Suena, así que ya podés participar. Sumate que vamos a estar acá acompañándote hasta las 15 por la 94.9.

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0: 15
1: encaminados.
2: Daddy. Zion y Lennox.

Chicos, excelente. Claro, ahí apareció, a ver, no, era Lu. No, hay una tal Lu que me puso algo y no entendí nada de lo que decía. Acá Mika me manda quién es y perfecto.

0: A ver qué dicen por acá. Vamos a poner algunos audios a ver si están en lo correcto o no.
1: Respuesta es Lucra. Mis últimas tres son 508.
0: ¡Vamos nomás!
2: La voz que está sonando es de Lucra.

La voz que estábamos escuchando era de Lucra, nada más y nada menos que el cordobés. Y obviamente nos vamos a ir a escuchar una canción de Lucra, pues claro.

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0: Lu, tenés razón. Igual está bien, le habías pegado. Pero el mensaje que dice, hola, es de lunes, OCM. No, no entiendo nada de eso.
1: Ven a ver, porque a mí, como todo, se me olvida.
0: Bueno, vamos a jugar. Dale, se prenden. Vamos con la segunda voz de este Tu Voz Me Suena. ¿En qué consiste este juego? Yo voy a poner la entrevista de una persona famosa, actor, actriz, músico, no sé quién sea, pero es famoso.
1: Mejor hacerlo solo.
0: O sea, es muy, muy conocido y vos tenés que adivinar de quién es esa voz. A ver, vamos con la segunda.
2: Religioso de la música. Charlie hablaba de que para él era una salvación.
3: Y para todo el mundo, no solo para él. Yo creo que la música nos ayuda a todos a superar momentos difíciles, nos acompaña en momentos felices y nos ayuda a gestar nuestra personalidad cuando estamos en eso. Digo, cuando sos adolescente que todavía no sabes bien para qué lado disparar, yo creo que la música es como un sostén súper popular. Todo el mundo se identifica con algo de música porque a partir de la música te haces amigos, a partir de la música conoces lugares, conoces otra música. Porque...

0: Prince. Yo no sabía quién era, y como él y Fito hablaban en todas las notas, entonces eso también para los que nos gusta y los que investigamos de música, para mí te salva. Y de hecho, hasta el día de hoy, no te lo digo con alegría, porque es un poco triste la situación, pero la realidad es que es en la única cosa en la que yo confío en el mundo. No confío en más nada.
1: 261-344-0000. Estamos jugando a Tu Voz Me Suena y me tenés que decir de quién es la voz que acabas de escuchar en este mismísimo momento.
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19: Ya pasó la mitad del día. A esta hora en Brava estamos encaminados. ¿Cierto, Cami?

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0: Ahora sí, los voy a hacer escuchar un toquecito más. A ver.
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0: para todo el mundo.
1: No solo para él, yo creo que la música nos ayuda a todos a superar momentos difíciles, nos acompaña en momentos felices y nos ayuda a gestar nuestra personalidad cuando estamos en eso. Digo, cuando sos adolescente que todavía no sabes bien.
2: Vienen bien igual, 2613440000. Y ahora, mientras ustedes sacan la voz de esta persona,
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2: tengo ganas de que vayamos a escuchar unos lanzamientos. ¿Están? ¿Les parece? Porque han salido muchísimos temas hoy viernes 8 de mayo. Y acá los escuchás obviamente apenas salen. Así que si les parece, vamos a escucharlos, ¿o no?
4: Sale ese tal Listening. Dame la mano y escuchemos juntos este lanzamiento.
2: Bueno, debo admitir que igualmente no es lo mismo porque no está Low acá. Que es con quien hacemos el análisis musical de todos los nuevos lanzamientos. Pero bueno, lo tenemos que hacer igual porque salieron hace horas y algunos anoche a las 12 de la noche. Así que los vamos a escuchar. Lo primero que vamos a hacer es ir a escuchar lo nuevo de Charlie XCX, que se llama Rock Music. Charlie venía haciendo temas bastante electropop, ¿vieron? Y como muy, muy de fiesta, muy para escuchar en el boliche, muy arriba, temas muy arriba. Bueno, ahora dijo que eso se murió, dijo, y que se fue para otro lado.

Obviamente se llama rock music, pero en realidad no es música rock, sino como que es una reinvención, ¿viste? De algunas cosas. Tiene menos autotune, que ella suele usar muchísimo, porque es su estilo, porque es un electropop bien cargado de muchas cosas.

Pero acá dijo, le vamos a sacar un poco esto. Y ella dijo, esto fue lo que dijo, estoy citándola textualmente. Porque ella promociona las cosas con frases, ¿viste? Como con frases muy que se hacen muy virales, porque enfatiza mucho en esa frase. Y la promoción de este sencillo es la siguiente. Creo que la pista de baile está muerta, así que ahora estamos haciendo rock. Obviamente, ella lanzó un disco, pero hace poquito, el 13 de febrero, que era de Cumbres Borrascosas, porque era la banda sonora de la película. Acá la estética es muy distinta porque es mucho más romántico-gótico, ¿se entiende? Algo muy distinto de lo que veníamos escuchando de ella, pero bueno, se entiende porque es algo similar a lo de la película, se tenía que ambientar a la película. Pero ahora ella dijo, che, la pista de baile está muerta, voy a hacer rock. Obviamente no es rock como nosotros lo conocemos. Pero bueno, nos vamos a sacar la duda y vamos a escuchar el nuevo tema de Charli XCX, Rock Music. ¿Vamos?

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Ay, Dios, la amo, chicos, perdón, no puedo ser objetivo en esto. No, me encantó, me voló la peluca. Porque aparte, ella venía, hizo como una mezcla de Cumbres Borrascosas del disco con todo lo que venía haciendo anteriormente con Brat. Brat es su disco anterior. Hizo un montón de este estilo, pero les juro que es una mezcla para mí. Pero bueno, a mí me encantó. Díganme si les gustó, si no les gustó, al 2613440000. Acá opinamos todos. Y ahora vamos a hacer un listening de la nueva canción de Marama y Valentino Merlo, que se llama No me pidas perdón. Vamos a ver qué salió de esta combinación de Valentino Merlo, que chicos tiene 17 años. Es muy chiquito y la está rompiendo toda. Bueno, Valentino Merlo, que hace una cumbia tal vez más tradicional, y Marama, que hace una cumbia de furor, lo que fue furor en el 2016. Así que me copa también este choque de mundos. Si bien los dos hacen cumbia, son estilos de cumbia distintos. Así que veremos. Lo vamos a escuchar. Esto se llama No me pidas perdón, Marama y Valentino Merlo. Lanzamiento de hace horas, nada más. Y lo escuchás acá en la 94.9. Vamos.

Me gustó. Debo decir que me gustó. Estábamos escuchando lo último de Valentino Merlo y Marama. No me pidas perdón. Sí, debo decir que me parece que se lo llevaron más a Valentino Merlo para el lado de la cumbia de Marama. Que me encanta igual. Y Valentino tiene una voz tan particular que es como su sello, ¿vieron?

0: Así que bueno, esos son los dos lanzamientos que vamos a escuchar por ahora. Vamos a ir escuchando más a medida que pase el programa. Recuerden que yo estoy con ustedes acá hasta las 15 y después viene mi amigo Juanchi Cereda. Y después vuelve el Chori con el Chori Club. Últimos segundos, minutos de programa para que me digan de quién es la voz que van a escuchar ahora.
1: Para mí, disparar, yo creo que la música es como un sostén súper popular. Todo el mundo se identifica con algo de música porque a partir de la música te haces amigos, a partir de la música conoces lugares, conoces otra música. Porque yo, gracias a escuchar a Charly García, me hice fanático de Prince. Yo...
0: ¿De quién es la voz que acabas de escuchar? Contame al 2613-440000, porque estamos jugando al Tu Voz Me Suena, que consiste en escuchar las voces de personas que yo pongo en entrevistas. Son famosos, en este caso es un cantante, vamos a decir también. Cantantes, actores, actrices. Y ustedes tienen que adivinar quién es. Así que si ya lo tenés, mandame al 2613-440000.
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¡Qué temón este! Bueno, si recién te estás sumando, estamos jugando al Tu Voz Me Suena y vamos a pasar a la siguiente voz de este día viernes. Che, se preparan para el fin de semana que va a estar re que te frío, así que se abrigan bien. Sobre todo si van a salir a bailar o algo así. Antes de hacerles escuchar la tercera voz de este Tu Voz Me Suena, tengo algo para contarte. 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
1: 14, 2 minutos.
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2: Estamos jugando al Tu Voz Me Suena.
3: ¿Qué?
2: Cami reproduce un audio de una persona.
4: Patricio tiene razón, Calamardo.
2: Y vos nos decís a quién pertenece. ¿Cachai? ¿Cachai?

0: Vamos. Ah, paren, vamos. Estaban todos en lo correcto recién.
1: Las voces. Hola Cami, buenas tardes, ¿cómo está el Tincho por acá?
0: Hola
1: es
0: Tincho.
1: Es Miranda, Cami, es Miranda. Participo por toditito, gracias.
0: Es Miranda, mi amor. Claro que sí, sale Sergi, chicos.

0: Bueno, ahora sí, vamos con la tercera voz de este Tu Voz Me Suena. Presta atención, dale.
1: ¿En particular que cambió para siempre?
2: Bueno, me separé. Imagínate que eso es un cambio drástico en la vida, ¿no? Es como una bisagra en la vida.
1: ¿Y qué asocias con la pandemia?
2: No sé si asocio o es en el contexto donde me sucedió, porque me sucedieron una cantidad de emociones en la pandemia que fueron difíciles a lo mejor de ordenar y de acomodar, como dicen los terapeutas.
0: Les voy a dar una pista. Es cantante.
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0: Eran todos cantantes hoy, pero sí, es cantante. Les voy a dar otra pista para que les sea más fácil, porque los quiero ayudar. La segunda pista es, tiene una sobrina que es cantante también y ahora la está rompiendo toda. Su boom, el boom de la sobrina de este cantante, la está rompiendo toda y sus canciones suenan acá en la 94.9.

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0: Te hago escuchar un poquito más, mirá, a ver.
1: Donde vos tenés un cajón y de repente en el cajón ahí tirás todo y tenés todo muy desordenado y de repente es hora de que, cuando el mundo se detuvo, decir, uy, mirá cómo está este cajón. ¿Y por qué no lo empiezo a ordenar un poquito, no? Se vive emocionalmente como una...
0: ¿De quién es esa voz que escuchaste? ¿De quién es? 261-344-0000.

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1: A ver cómo les ha ido con la tercera y última voz de este Tu Voz Me Suena.
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1: A ver qué dicen acá, veamos.
3: Hola, Cami, es de Diego Torres. Diego Torres, ajá, sí.
1: Se ríe.
4: Ya me olvidé de ti, le vas a gritar.
5: Hola, brava, soy Natalia y quería decir que la voz es de Diego Torres. Les quería mandar un beso a mis hijos Josefina y Felipe. Chao.
6: Le vas a gritar.
7: Hola, mi reina. Buenas tardes, ¿cómo estás?
1: Hola, bombona.
7: Diego Torres, el que está hablando.
1: Claro.
7: Participo
1: que sí.
7: Por todo. Te mando un beso, soy de Guaymallén. Karina.
1: Vamos, Cari de Guaymallén.
8: Hola, Cami. Soy Clary, es Diego Torres. Participo por todo. Mis últimas 996.
9: Dale, que la linda nación.
10: Amiga mía, yo te...
11: Hola, buenas tardes.
1: Hola, ¿qué tal?
11: Primera vez que te escucho.
1: Ay,
11: y esa voz es de Diego Torres.
1: Claro que sí.
11: Mis últimas tres.
1: Vámonos más.
11: 938.
1: Bueno, te mando un beso enorme.

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0: Bueno, amigos, ahora sí, yo me despido hasta el lunes a las 12, como todos los días acá en Encaminados.
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0: Mi nombre es Cami Coxia. Se me cuidan el fin de semana porque va a hacer muchísimo frío. Vamos a tener las primeras temperaturas bajo cero. Así que abrigaditos, abrigaditos para arrancar el lunes la semana con todo.
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0: Bueno, los dejo escuchando Nada Personal, que es lo nuevo de la Joaqui. Y el lunes hacemos un listening de todos los lanzamientos que nos quedaron por escuchar. ¿Les parece? Suena Nada Personal de la Joaqui y yo me despido hasta el lunes. Chau, chau.

0: Che, ¿qué hora es?
1: 15. 5 minutos.
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0: Recibimos a Juan Chicereda. Hola, hola, amigos. ¿Qué tal? ¿Cómo les va? Bienvenidos un día más a Es tuya, Juan. Juan Chicereda de este lado. Es un placer hacerte compañía hasta las 18 aquí en la 94.9. 16 minutos pasan de las 15, 15 grados 4 la temperatura, ya ha llegado el viernes, finalmente, claro que sí. Qué lindo, por favor, qué lindo, el mejor día de la semana sin dudas, arranca el fin de semana. Si vos del otro lado ya empezaste tu descanso, te invitamos a quedarte con nosotros a disfrutar un montón. Hay algunos también que me imagino que siguen trabajando, que todavía no arranca el fin de semana, pero también los invitamos a quedarse. Y más que nada los invitamos a aquellos que, mirá, ni fin de semana tienen porque tienen que seguir trabajando. A ustedes, guerreros de la vida, acá estamos para acompañarte. Para arrancar bien arriba este viernes, quiero que ya me vayas escribiendo al WhatsApp de la radio 2613-440000. ¿Qué canción querés escuchar hoy? Una canción bien arriba para arrancar el viernes. Recordá además que a partir de las 12 de la noche, los fines de semana, todos los días, tenés en La Brava a los DJs bravos, que son espectaculares, chicos, de verdad. O sea, es literalmente, estás en la previa y ponés Brava, es como un viaje de ida. O sea, no te hace falta contratar a ningún DJ, nada. Literal, ponés La Brava, es toda música, sin publicidad y temones. Un temón tras otro para bailarte la noche entera. Los invito a quedarse junto a nosotros estas tres horitas que tenemos por delante para pasarla muy muy bien. Hoy vamos a estar jugando, vamos a tener entradas para el cine para regalarte. Así que quédate prendido porque en minutos nada más te voy a contar qué tenés que hacer para participar. Sin nada más para agregar, amigos, los invito a quedarse junto a nosotros y que escuchemos temones, temones como este que viene acá, mira.
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0: Escuchá, figura, tenés solo 5 preguntas de sí o no para adivinar en quién estoy pensando. Famosos, deportistas, personajes. Así que, usá bien la cabeza. 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
0: Claro que sí, amigos, ha llegado el momento de arrancar a jugar. En esta oportunidad jugamos a nuestro ¿Quiénes son? Aquí en la 94.9. Es muy sencillo este juego. Yo te voy a dar 2 pistas. De un personaje famoso, de una persona famosa, de un deportista, de un músico, de quien sea. Vos me tenés que llamar por teléfono y hacerme preguntas de sí o no. Tenés solo 5 preguntas, por ejemplo. ¿Es hombre? Yo te respondo sí o no, ¿ok? Si vos te querés ganar entradas para el cine, querés ir al cine este fin de semana o cuando vos quieras, yo te digo este fin de, pero vos podés ir cuando quieras, llámanos por teléfono ahora mismo y empezá a jugar con nosotros, 2613-440000. Ha llegado el momento de jugar a ¿Quiénes son? Aquí en la 94.9. Siempre se va a sentir cuando un lugar llegue yo. Yo estaba coronando desde que era menor. Hola, hola.
2: Hola.
0: Hola, ¿con quién hablo?
2: Con Juan.
0: Juan, ¿todo bien, tocayo?
2: Todo bien.
0: Me alegro mucho. Bueno, Juan, ha llegado tu momento de arrancar a jugar. Te voy a dar 2 pistas, ¿ok? Y vos tenés 5 preguntas de sí o no después de que yo te las diga.
2: Bien.
0: Vamos. Juan, pista número 1. Arrancó en las batallas y terminó rompiéndola en los estadios. Pista número 2. Su modelo fue cantado por quienes vinieron después. 5 preguntas tiene Juan.
2: Bien.
0: Haga sus preguntas cuando quiera, ¿eh?
2: ¿Es hombre o mujer?
0: No, yo te río, ¿te puedo decir solo sí o no?

0: no?
1: Bien, ok, ¿sí o no?
0: No, yo te puedo decir solo sí o no. Por ejemplo, vos me decís, ¿es hombre? Yo te digo sí o no.
1: ¿Vos ah, no bien.
0: ¿Vos querés saber si es hombre?
1: Correcto.
0: ¿Querés saber si es hombre?
1: Correcto.
0: No estamos en un ni sí ni no, es si puedes decir sí vos si querés. Yo solo te pregunto, ¿vos querés saber si es hombre? Pues yo no sé si vos hiciste esa pregunta. ¿Vos querés saber si es hombre?
1: Sí.
0: Ok, sí, es hombre. Ahora te quedan cuatro preguntas.
1: Bien.
0: ¿Piensa Juan? ¿Tiene algo en común con nosotros? ¿Piensa Juan?
1: Sí.
0: Tenés cuatro preguntas más para hacerme, la que vos quieras, para adivinar el personaje.
1: Bien, a ver. ¿Es un actor?
0: No, sí. Es un actor, no. No es actor. Mira las pistas. Pista 1, arrancó en las batallas y terminó rompiéndola en los estadios. Pista 2, su modelo fue cantado por quienes vinieron después. Piensa Juan. Me parece que Juan no. Juan.
1: ¿Es un futbolista?
0: No, no es futbolista. No, Juan. No es futbolista. Te quedan dos preguntas, Juan.
1: ¿Es un militar?
0: No es un militar. Le queda una pregunta a Juan. La nacionalidad, ponele.
1: ¿Es argentino?
0: Sí, es argentino. Mira, ahora tenés que adivinar. Si no, tenés que volver a llamar más tarde. Si se te ocurre, volvés a llamar en un ratito, si vos querés. Pero alguien la puede adivinar antes que vos. Pero es o tirar la hora, arriesgarte. ¿Estás para arriesgar o no?
1: Me arriesgo.
0: A ver quién es.
1: Para.
0: No. 5 para Juan. 4 para Juan. 3.
1: Me rindo, no.
0: No te la puedo creer. Escúchame, Juan. Si se te llega a ocurrir, me volvés a llamar rápido, ¿ok?
1: Ok.
0: Gracias, abrazo grande. Chau.
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0: 2613-44000. Hola.
3: Hola.
0: Hola, ¿con quién hablo?
3: Con Chelo.
0: Chelo, ¿todo bien?
3: Todo bien.
0: Me alegro mucho. Bueno, Chelo, espera, ¿te llamás Chelo?
3: No.
0: ¿Cómo te llamás?
3: Me dicen Chelo. Chelo para los panas.
0: Chelo para los panas, muy bien. ¿Y cómo te llamás?
3: Marcelo.
0: ¿Y por qué Chelo?
3: Y a los Marcelos se le dice Chelo. Por Marcelo, supongo, no sé.
0: No sabía. Sí, tiene sentido, pero no sabía. Bueno, Chelo. Pista número 1.
3: Chelo.
0: Arrancó en las batallas y terminó rompiéndola en los estadios. Pista número 2. Su modelo fue cantado por quienes vinieron después. 5 preguntas, ¿sí o no?
3: Estoy entre 3, che, pero ¿es cordobés?
0: No es cordobés.
3: ¿Es rubio?
0: No es rubio. Se ve que está rubio porque está teñido, pero no es rubio.
3: Claro, tiene tatuajes en la cara.
0: Tiene tatuajes en la cara, claro que sí. Ya lo recontraté.
3: El Duki.
0: ¡Claro que sí! ¡Muy bien! ¡Excelente! Marcelo ya está participando por las entradas para el cine, ¿ok?
3: Dale, perfecto.
0: Gracias, Marce. ¡Chau! Efectivamente, era el Duki, amigos. Claro que sí. Nos vamos a quedar escuchando, porque por aquí nos dicen... Por favor, quiero escuchar Callejero Fino. Me quedan 8 horas de trabajo, ¿ok? ¿8 horas, dice? ¿Me quedan? Ok, perfecto. Para vos, este temazo de Callejero Fino, para todos ustedes, en realidad... Para que empiecen a disfrutar y a vibrar este viernes que tiene que ser, mira, el mejor viernes de tu vida y el mejor fin de tu vida.

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0: Jugamos a quiénes son en la 94.9. Si querés ganar entradas para el cine, este es tu día perfecto porque estamos jugando y vamos a seguir durante toda la tarde. Ahora vamos a hacer una pequeña tanda muy cortita, pero ya volvemos y seguimos con mucho más quiénes son en Estudio Juan.
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0: 4 minutos para las 16, seguimos jugando a nuestro ¿Quiénes son en Estudia Juan? Llámanos por teléfono 2613-440000 y convertite en el ganador o ganadora. ¿Qué te puedes llevar? Entradas para el cine. Es muy fácil jugar a nuestro juego ¿Quiénes son? Simplemente llamás por teléfono. Yo te digo dos pistas de un famoso, un deportista, un cantante, lo que sea que vos tenés que adivinar. Y vos tenés 5 preguntas para hacerme de sí o no para adivinar de quién se trata. 2613-440000. ¡Hola! ¡Uy, me cortó! No te la puedo creer. Justo que había atendido a una persona. A ver ahora. ¡Hola, hola! Hola, ¿con quién hablo?
1: Con Valentina.
0: Valentina, para que te escucho despacito. Bancame que hago una modificación por acá. A ver ahí. A ver ahora háblame.
1: ¿Me escuchas?
0: Uy, se escucha muy despacio. Me parece que es tu celular igual. ¿Querés sacarle el altavoz?
1: ¿Ahora me escuchas?
0: ¿Estás en altavoz o estás en modo sin altavoz?
1: Sin altavoz.
0: Uy, te escucho muy despacito. Bancame que intento que lo soluciono. Bancame un minutito, espera. Sí, sí. Baila, nena, con mamá. A ver ahora, Valen.
1: ¿Ahora me escuchas?
0: Ay, se escucha muy despacito. Valen, mira, volveme a llamar en un minutito. Volveme a llamar en un rato porque entiendo que es un problema de ella, ¿no? Entiendo que es un problema de ella, así que nos pueden seguir llamando, ¿ok? Nos pueden seguir llamando, quizá Valen tenía mala la señal, pero nos pueden seguir llamando, la línea está habilitada para el que quiera jugar con nosotros, 2613-440000. A ver ahora, ¿hola?
2: Hola.
0: Hola, ¿sos la misma? ¿Sos Valen como la misma?
2: No,
0: Valen. Ay, pero se escucha mejor ahora. ¿Cómo es tu nombre?
2: Maylen me llama.
0: Maylen, perfecto. Bueno, Maylen, vamos a arrancar a jugar, ¿ok?
2: Bueno.
0: Maylen, pista número 1 para vos. Vamos con un personaje completamente diferente. Pista número 1. Va rápido, aunque hace poco conocemos su nombre. Pista número 2. Los fierros son la fórmula de su éxito. ¿Tenés 5 preguntas de sí o no?
2: A ver, ¿anda en auto?
0: Sí, anda en auto.
3: Es hombre, preguntale.
0: Bueno.
2: ¿Es hombre?
0: Sí, es hombre.
3: Te repito las preguntas.
2: A ver, repetime las preguntas, porfa.
0: ¿Te repito las pistas?
2: Sí, eso.
0: Ok. Pista número 1. Va rápido, aunque hace poco conocemos su nombre. Pista número 2. Los fierros son la fórmula de su éxito.
2: ¿Es argentino?
0: Sí, es argentino. ¿Quién está jugando por ahí también?
2: Está mi novia.
0: Ah, muy bien.
2: Me quedan dos.
0: Te quedan dos.
2: ¿Se llama Franco?
0: Sí, se llama Franco. Ya está, ya está. Básicamente. Arriesgue nomás.
2: Franco Colapinto.
0: ¡Claro que sí! ¡Muy bien, Franco Colapinto! Maylen, ya estás participando. Decime, por favor, tus últimas 3.
2: 026.
0: Ok, perfecto. Listo, Maylen, estás participando. Al final del programa anunciamos ganadores.
2: Dale, muchas gracias.
0: Beso grande, chau, chau. Hacé como Maylen y llamanos por teléfono 2613-440000. Hola, hola. Hola, ¿hay alguien ahí? Hola. Bueno, esta persona se arrepintió de hablar aparentemente porque no nos contesta. Así que están las líneas habilitadas. Hola, hola.
4: Hola, ¿cómo va?
0: Hola, ¿cómo andamos?
4: Bien, ¿y vos?
0: Muy bien, ¿cómo es tu nombre?
4: Francisco.
0: Francisco, vamos a arrancar a jugar. Personaje diferente para vos, ¿ok?
4: Dale, dale.
0: Francisco. Bueno, Fran, pista número 1. Comenzó en series antes de conquistar escenarios. Pista número 2. Hace pocos días anunció su regreso a la música.
4: Ok.
0: Tenés 5 preguntas, de sí o no.
4: ¿Es mujer?
0: Sí, es mujer.
4: ¿Salió de la televisión argentina?
0: No salió de la tele argentina. No, no.
4: Interesante.
0: Interesante.
4: ¿Es una chica Disney?
0: No es una chica Disney.
4: ¿Tiene más de 30 años?
0: ¿Tiene más de 30? Sí, tiene más de 30. Te quedan dos preguntas.
4: Dos preguntas.
0: La recontra conoces. Sí, hace pop. Te queda una pregunta.
4: Espero que no sea la que está sonando. Pero eso sería chica Disney.
0: No, no, no, claro. Porque sería chica Disney, exactamente.
4: No,
0: Yo
4: no lo sé, pero ¿canta en inglés?
0: Sí, canta en inglés. No es una chica Disney, pero estuvo en series de... O sea, pero se hizo famoso a través de series de televisión. Disney no es
4: serie
0: el único.
4: Serie de televisión. No es el único. Tiene que ser del mundillo Nickelodeon, quizás.
0: No sé. Vos me dirás.
4: ¿Ariana Grande?
0: ¿Cómo?
4: ¿Ariana Grande?
0: ¿Ariana
4: ser?
0: Grande. ¡Claro que sí! ¡Muy bien! ¡Excelente! Ariana Grande, claro, salió de Nickelodeon con Victorious, exactamente. Se hizo súper famosa y hace pocos días anunció su regreso a la música.
4: Muy bien.
0: Excelente, excelente, Fran. Ya estás participando por las entradas para el cine, ¿ok?
4: Muchas gracias.
0: Gracias a vos, Fran. Abrazo grande. Amigos, era la gran Ariana Grande, que en julio saca su nuevo disco. Y nosotros vamos calentando motores, escuchando, porque hace pocos días compartió un video en sus redes sociales practicando para su regreso a los escenarios. ¿Con qué canción? Con este temazo, Dangerous Woman. Y lo escuchás en Brava.

11 minutos pasan de las 16. Juan Chisereda de este lado. Juan Matamona en los controles. Juanma, ¿cómo le va a usted? ¿Cómo llega el viernes? Espera, que te tengo que preguntar algo porque te voy a preguntar fuera de aire. Bájame.

0: Lo puedo contar al aire, porque hoy Juanma rendía una materia y si la desaprobabas, eso no lo podía contar. Ah, si la desaprobabas, directamente repetías de año. Pasabas a la secundaria, como decíamos con el Chori. Cuestión que aparentemente has rendido bien. No se sabe, pero vos crees que sí. ¿Qué materia era? Matemática. Muy bien. La verdad que yo sigo sin entender por qué vos repetirías de año, pero bueno, vos, yo voy a confiar en vos. Esa institución es la única que hace eso en el mundo. La verdad que son cosas tremendas, no se pueden creer las cosas que te han hecho. Tenés que pasar con todas las materias aprobadas. No puedes dejar nada, nada. Todo aprobado. Bueno, muy bien. Está bueno porque te obligan a no atrasarte directamente. Es como que tenés que aprobar o aprobar. Está malo porque a los que trabajan se les complica un poco más. Qué difícil es trabajar y estudiar al mismo tiempo, ¿no? Es muy complicado. Pero bueno, se puede, chicos. Se puede. Miren el Juanma. Yo en su momento lo hice. Hay un montón de gente que lo hace. Se puede. La verdad que hay algunos que lamentablemente no pueden porque trabajan mucho tiempo y la carrera es complicada. No siempre se puede, no en todos los casos. Pero si uno pone muchas ganas, mucha energía y va de a poco, digo, si intentás hacer la carrera de a poco, tranquilo, podés hacerlo. Créeme que podés hacerlo. Nosotros vamos a seguir jugando a nuestro Quiénes Son, así que podés llamarnos por teléfono porque podés llevarte entradas para el cine, para ver la peli que vos quieras. Llamanos al 2613-440000. Ya hemos jugado con varios personajes. Jugamos recién con Ariana Grande, con Franco Colapinto. ¿Con quién más jugamos? Con Duki. Ahora seguimos con un personaje completamente diferente. Así que llamame ya por teléfono porque jugamos y te llevas entradas para el cine. A ver quién tengo por acá. ¡Hola!
1: ¡Hola!
0: ¡Hola! ¿Hola, con quién hablo? Juanchi.
1: Con Kevin.
0: Kevin, ¿todo bien?
1: Todo bien, ¿y vos?
0: Muy bien, ¿de dónde sos?
1: De Guaymallén, Dorrego.
0: De Guaymallén, perfecto. Bueno, Kevin. Pista número uno para vos, Kevin.
1: Sí.
0: Es padre de tres y fanático de la cerveza. Pista número dos. Trabaja en una planta, pero casi nunca hace nada.
1: Sí.
0: Ahora tenés para hacerme cinco preguntas de sí o no.
1: ¿Tiene una hija bebé?
0: Sí, tiene una hija bebé.
1: Bien. ¿El jefe es narigón, puede ser?
0: Sí, el jefe es narigón.
1: Homero Simpson.
0: ¡Homero Simpson! ¡Claro sí. Que sí! ¡Muy bien! ¡Excelente, Kevin! ¡Muy bien! Ya está participando por las entradas para el cine.
1: Vale, Juanchi, gracias.
0: Gracias, abrazo grande. ¡Chau, chau! Así como Kevin, llamanos por teléfono 2613-440000 y participa por entradas para el cine. Encima ahora el cine tiene un montón de películas, una cartelera espectacular. Tenés El Diablo Viste a la Moda 2, que a algunos les gusta, a otros no. A mí yo dije que no me gustó, pero está muy buena la película igual. A mí no me gustó, bueno, los gustos son subjetivos. Tenés Michael Jackson, que a todo el mundo no le gustó. A mí me gustó, por ejemplo, yo voy contra la corriente al final. Tenés un montón de películas espectaculares, así que no desaproveches la oportunidad de ganarte entradas para ir al cine y vas gratis al cine, qué mejor. A ver, hola.
2: Hola.
0: Hola, ¿con quién hablo?
2: Candela.
0: Candela. Bueno, Cande, vamos a arrancar a jugar, si te parece.
2: Bueno, dale.
0: Pista número uno para vos.
2: A ver.
0: Heredó el flow y lo llevó. Heredó el flow y lo llevó al mundo.
2: Uh-huh.
0: Pista 2. Su nombre suena a tormenta. Cinco preguntas de sí o no. Ay. Para Cande.
2: Es cantante.
0: Sí, es cantante.
2: Tiene una serie.
0: ¿Cómo?
2: Una serie.
0: ¿Tiene una serie? No. No. Se ríe. ¿Con quién estás?
2: Y con mi pareja. Justo está manejando y dice que frene para que juguemos.
0: Claro, sí.
2: No, me sonaba la reina del flow.
0: La reina del flow. No. Escúchame, Cande. Si se te llega a ocurrir, me volvés a llamar. ¿Ok?
2: Bueno.
0: Gracias, Cande. Chao. Abrazo grande. Chau, chau. Eso es lo bueno que tiene este juego. En realidad en todos podés volver a llamar siempre. Pero ahora, por ejemplo, si a Cande se le ocurre más tarde, nos vuelve a llamar y vuelve a participar. No hay problema con eso. Pueden llamar las veces que quieran. De hecho, si ganás y querés volver a jugar con nosotros porque dijiste, quiero volver a jugar, me quedé con ganas, podés llamar de vuelta. No hay problema con eso. Seguís participando, sumás más chances y demás.

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1: 16, 20 minutos.
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0: 16 y 34, ya ha llegado el momento de presentarla a ella, porque viene con novedades. 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

0: 2613-44000. Jugamos a quiénes son en la 94.9. Hola, hola.
1: Hola.
0: Hola, ¿con quién hablo?
1: Con Nahuel.
0: Hola, Nahuel, ¿todo bien?
1: Todo bien.
0: Me alegro mucho. Bueno, Nahuel, ha llegado tu momento. Nahuel.
1: Sí.
0: Pista número uno para vos. Seguimos con el personaje de recién, ¿ok? Que no lo adivinaron. Pista número uno. Heredó el flow y lo llevó al mundo. Pista número dos. Su nombre suena a tormenta. ¿Tenés cinco preguntas de sí o no?
1: ¿Es hombre?
0: Sí, es hombre.
1: ¿Puede ser Trueno?
0: ¿Trueno? ¡Claro que sí! ¡Muy bien, Nahuel! ¡Felicitaciones! Nahuel, ya estás participando por las entradas para el cine, ¿ok?
1: Bueno, dale.
0: Gracias, Nahuel. Gracias. ¡Chau, chau!
2: Bien ahí, Juanma, le ganaste el al Magnoni, al de matemática, al Magnoni le ganaste.
0: Juanma, ¿así se llama tu profesor? ¿Y quién es la persona que envía el audio? Alguien que estudió en ese lugar, Juliano se llama. Que se reporte, que te diga. ¿No es compañero tuyo? ¿Estás seguro que no? Ya veo que sí, te estás olvidando de él. No sabes. Que vos que sos una eminencia en tu curso, sos una leyenda. Sos leyenda en el curso. ¿Vos ahí contás que trabajás en Brava? ¿Ahí contás? Ok, muy bien. Hola, hola.
3: Hola, ¿cómo estás?
0: Muy bien, ¿y vos?
3: Bien.
0: Me alegro mucho. ¿Con quién hablo?
3: Con Florencia.
0: Florencia. Bueno, Flor, vamos a jugar, ¿ok?
3: A ver.
0: Hola, Florencia. Pista número uno para vos, Flor.
3: Dale.
0: Viaja más que muchos pilotos.
3: Ok.
0: Pista número dos. Su hijo ya es famoso desde chiquito.
3: Bien.
0: ¿Tenés cinco preguntas de sí o no?
3: ¿Es hombre?
0: Sí, es hombre.
3: ¿Puedo arriesgar?
0: ¿Puedes arriesgar? ¿Ya sabes quién es?
3: Creo que sí, es Marley.
0: ¡Marley! ¡Claro que sí! ¡Muy bien! ¡Excelente, Flor! Ya estás participando por las entradas.
3: Bueno, muchas gracias.
0: Chau, chau, beso grande. Claro, chicos, Marley, ¿viaja más que muchos pilotos? Claro que sí, tiene más viajes que no se puede creer. Y su hijo Mirko, ya cuando anunció que iba a ser papá fue una locura. Le hizo el Instagram y el Instagram tiene más seguidores que un montón de otros famosos. Es impresionante. No pasó lo mismo con su hija. ¿Viste que es como que vos sabés cómo se llama la hija de Marley? No sabés. Milenka se llama. No sé si tiene Instagram como Mirko. No sé la verdad. Llámanos por teléfono 2613-44000. Participás por entradas para el cine.
4: Hola, buenas tardes. Quería agradecer por la música tan linda que están poniendo.
0: ¡Qué lindo! Gracias, gracias. Podés escribirnos y pedirnos qué canción quieres escuchar. 2613-44000. El WhatsApp también está habilitado para que nos pidas las canciones. Hola, hola.
5: Soy Roma.
0: Hola, Roma, ¿todo bien?
5: Bien.
0: Me alegro, ¿qué andas haciendo?
5: Voy a ir a mi casa con la Merlina.
0: ¿Y quién es la Merlina?
5: Es una perra que... ¿Quién bebé?
0: ¡Ah, qué lindo! Me encantó, ¿es tu perrita?
5: Sí,
0: me encantó.
5: Pero quiero poner Sabalero.
0: ¿Sabalero querés escuchar?
5: Sí.
0: Bueno, ahora lo programamos entonces, Roma. Que tengas lindo okay. Fin de semana.
5: Bien.
0: Chau, chau. Chico, Roma, muero la ternura con su perrita Merlina. Mirá, hermoso nombre, Merlina. Y Roma también es un hermoso nombre, pero para la perra de Merlina es hermoso el nombre.

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Y nos vamos a quedar escuchando una colaboración espectacular. Salió hace algunos meses, pero algunos todavía siguen sintiéndola como que te rompe el corazón. Es de las que te rompe el corazón. Se llama Die With A Smile y la escuchás acá, en Bravo.

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3: Acá estamos en la siesta para bancarte como nadie. Claro que sí, es tuya, Juan. Juanchi se hereda de este lado. Y te regalamos entradas para el cine. Llámanos por teléfono 2613-440000 y jugá con nosotros a nuestro ¿Quiénes son? Es muy sencillo. Yo te digo dos pistas de un famoso. Vos me tomás por teléfono y me haces preguntas de sí o no para intentar adivinar quién es. Y ya son los últimos minutos para participar, así que yo que vos no me perdería esta oportunidad.

Vamos a revelar las pistas de este nuevo personaje. Y si lo sabes, me tomás por teléfono. Pista número 1. Entre el fútbol y el escándalo, siempre es tendencia. Pista número 2. Su vida podría ser una novela. ¿En qué personaje estoy pensando?

0: 2613-44000. Hola.
1: Hola.
0: Hola, ¿con quién hablo?
1: Con Catalina.
0: Catalina, ¿todo bien?
1: Todo bien, ¿vos?
0: Me alegro mucho, muy bien. Bueno, Cata, vamos a arrancar a jugar. No sé si escuchaste las pistas.
1: Las escuché, sí.
0: Ok. ¿Tenés cinco preguntas de sí o no?
1: Dale. ¿La novela podría ser una novela turca?
0: Sí, podría ser una novela turca. Tranquilamente sí, la verdad.
1: Ok. Bueno, ¿juega el fútbol actualmente para un equipo turco?
0: Sí. Sí, sí.
1: Bueno, arriesgo.
0: A ver.
1: Fácil está.
0: A ver.
1: Mauro Icardi.
0: ¿Mauro Icardi?
1: Sí.
0: No.
1: ¡No!
0: No.
1: ¿Cómo?
0: No, no, no.
1: Bueno.
0: Cata, no. escúchame. Sí. ¡Claro que sí, Mauro Icardi! ¿Cómo que no? ¡Escuchame una cosa! ¡Claro que sí, Mauro Icardi! ¿Quién va a ser si no? Creo que no hay otro jugador de fútbol más quilombero que él y encima que juega en Turquía. Escúchame,
1: claro,
0: Cata.
1: No había chances.
0: Claro,
1: sí,
0: exactamente. Ya estás participando por entradas para el cine. Al final del programa anunciamos los ganadores, ¿ok?
1: ¡Buenísimo! Gracias,
0: Cata. Beso grande. ¡Chau, chau!

Hacé como Cata, llamanos por teléfono 2613-440000 y participá por entradas para el cine. Jugamos con otro personaje diferente ahora. Así que aprovechá y llamanos.

0: 2613-44000. Hola.
1: Hola.
0: Hola, ¿con quién hablo?
1: Luli.
0: Hola, Luli, ¿todo bien?
1: Todo bien.
0: Me alegro mucho. Vamos a jugar, Luli. Nuevo personaje para vos. Luli, pista 1. Cree que puede volar mucho más lejos. Pista número 2. Su frase más famosa apunta al infinito.
1: Bien, ¿es cantante?
0: No, no es cantante.
1: ¿Cómo era la segunda frase, perdón?
0: Su frase más famosa apunta al infinito.
1: ¿Es argentino?
0: No es argentino. No, no, no.
1: Ay, no sé.
0: La recontra sabes. Mira, pista 1. Cree que puede volar mucho más lejos. Pista 2. Su frase más famosa apunta al infinito. Te quedan 3 preguntas.
1: Bien. ¿Es un dibujo animado?
0: Sí, es un dibujo.
1: ¡Ay, ya sé!
0: A ver, ¿quién?
1: Toy Story.
0: ¿Quién? ¿Cómo se llama?
1: ¡Ay, no me acuerdo!
0: ¿O cómo es la frase que dice?
1: Al infinito y más allá.
0: ¡Claro que sí! ¡Muy bien! ¡Buzz Lightyear se llama! Muy bien, Luli. Escuchame, está participando ya para las entradas. Quédate muy atenta porque ya en minutos anunciamos ganadores.
1: Bueno, gracias.
0: Gracias, Luli. ¡Chau, chau! Viste que estuvo pensando y la recontra sabía, sí, al infinito y más allá. Buzz Lightyear, que claro, él flashaba que podía volar y no, en realidad no. La primera vez que lo intenta y cae, pero de lleno en picada, tremendo. Qué gran escena esa, ¿eh? Habla mucho del fracaso, todo, es tremenda la escena. Hola, hola.
2: Hola.
0: Hola, ¿con quién hablo?
2: Juli.
0: ¿Cómo?
2: Juli.
0: Juli, Juli, ¿todo bien?
2: Todo bien, ¿vos, Juanchi?
0: Muy bien, gracias por preguntar. Bueno, Juli, vamos a jugar con vos. Personaje completamente
2: vale,
0: diferente.
2: Que sacó el altavoz.
0: Bueno, sí. Dale, mejor. Pista número 1 para Juli. Si hay escándalo, ella ya lo contó primero. Pista 2. Su filtro casi no existe.
2: Uy, hay tantas.
0: Hay tantas. Pero esta es una
2: Argentina.
0: Sola.
2: A ver. ¿Nada más?
0: Nada más. Ahora me tenés que hacer 5 preguntas de sí o no para intentar más o menos llegar. Para que vos puedas ir descartando entre todas las que hay.
2: ¿Es mayor de 60 años?
0: ¿Mayor de 60? No.
2: Ay.
0: No es mayor.
2: Hay un montón.
0: Hay varias, sí.
2: Iba a decir Moria, pero no.
0: No es Moria.
2: Filtro. ¿Es ex esposa de un futbolista?
0: ¿Es ex esposa de un futbolista? ¿O si es ahora? ¿Actual o ex?
2: No, actual, todavía no se pelea.
0: Sí, es esposa de un futbolista.
2: ¿De Boca?
0: ¿De Boca? Sí, de Boca.
2: La tengo.
0: ¿Quién es?
2: Janina La Torre.
0: ¿Janina La Torre? ¡Claro que sí! ¡Muy bien! ¡Excelente! ¡Claro, claro! Vos ya lo estabas separando, Janina La Torre.
2: Janina La Torre.
0: No, pero escúchame, la estaba separando ya, Janina.
2: No, es que a veces se pelea. A veces
0: claro,
2: bueno.
0: Todavía no se pelea, dijo. Es tremenda, tremenda. Bueno, Juli, ya está participando por las entradas.
2: Gracias, Juanchi.
0: Abrazo grande, chau, chau. Hola, hola.
3: Hola.
0: Hola, ¿con quién hablo?
3: ¿Cómo te va? Daniela es mi nombre.
0: ¿Cómo?
3: Daniela.
0: Daniela, perfecto. Bueno, Dani, vamos a jugar entonces.
3: Dale.
0: Dani, primera pista para vos de un personaje diferente.
3: Sí.
0: Él es conocido como un animal tierno pero malo. Pista 2.
3: Sí.
0: Hizo del reggaetón algo global.
3: Sí.
0: Ahora tenés 5 preguntas de sí o no para adivinar.
3: Bien. ¿Puedo arriesgar?
0: ¿Ya arriesgás?
3: Sí.
0: A ver.
3: Bad Bunny.
0: ¡Bad Bunny! Muy bien, excelente. Excelente, excelente. Dani, ya estás participando por las entradas.
3: Bueno, muchísimas Hola. Gracias.
0: Beso grande. Chau, chau, chau, chau por ahí. Vamos a seguir jugando en los últimos minutos del programa, pero antes nos quedamos con Catriel y Paco Moroso haciendo El Día del Amigo.

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0: 2613-44000 y se dice por ahí que en La Brava están sorteando entradas para el cine. Y no se dice, sino que sí, es verdad. Claramente estamos sorteando entradas para el cine para todos los que nos llamen por teléfono y jueguen con nosotros. Por ejemplo, esta persona. ¡Hola!
1: ¡Hola!
0: ¡Hola! Hola, ¿con quién hablo?
1: Josefina.
0: Hola, José, ¿todo bien?
1: ¿Todo bien, vos?
0: Me alegro, muy bien. José, vamos a arrancar a jugar. Mirá, bajale el volumen a la radio y sacá el altavoz, porfa. Ahí está, ahora te escucho mejor. Bueno, José, personaje para vos.
1: Sí.
0: Pista número uno. ¿Cuántos años tenés?
1: ¿Cuántos años tengo? 20.
0: 20, no, estás bien, porque quizás no conocías al personaje por la edad, pero sí confío. Pista uno. Por una denuncia, se distanció del ojo público. Pista número dos. Su personaje más recordado tenía peluca rubia. Ahora tenés cinco preguntas de sí o no para adivinar.
1: ¿Este?
0: ¿Cómo?
1: ¿Es hombre?
0: Sí, es hombre.
1: ¿Salían sus Jiménez?
0: ¿Cómo?
1: ¿Salían Susana Jiménez?
0: No salía en Susana Jiménez. No.
1: ¿Tiene más de 70?
0: ¿Cómo?
1: ¿Tiene más de 70?
0: ¿Más de 70? No.

0: No, me cortó. ¿Cómo me cortó? No sé, que no se rinda tan fácil. Josefina, yo confiaba en vos. No te la puedo creer. No, bueno. Lo que dijo no. Bueno, yo le dije que no. No tenía más de 70. No tiene más de 70. No salió en Susana Jiménez. Así que ninguna de esas era correcta. Pero tenemos a alguien más que quiere jugar. Hola.
1: Hola.
0: Hola, hola, ¿con quién hablo?
1: Yanina.
0: ¿Yamila?
1: Yanina.
0: Ah, Yanina, muy bien. Bueno, Yanina, te vuelvo a repetir las pistas. Ok, pista número uno para Yanina. Jugamos con el mismo personaje. Uy, mira, sacale el altavoz a la radio. Sacale el volumen. Uy. Esperá que se me dio vuelta la cabeza. Bajale el volumen a la radio y sacale el altavoz al celu.
1: Ahí está.
0: Muy bien, ¿ahora? Excelente. Ahora sí. Bueno, pista número uno. Por una denuncia, se distanció del ojo público. Pista número dos. Su personaje más recordado tenía peluca rubia. Te juro que sí sabes.
1: ¿Salía en alguna novela?
0: No.
1: ¿Hacía sketch?
0: Sí, podemos decir que sí, sí.
1: Una ayuda.
0: Una ayuda, no, es tremenda esta. Es tremenda, tremenda. Podemos decir que por una denuncia, se distanció del ojo público, pero hoy ya volvió a la televisión. Sí, recontra sabes quién es.
1: Me muero, sí sé quién es.
0: Sí sabes quién es, yo te lo juro que sabes.
1: Ay, no, no sé. ¿Juan D'Artés? No.
0: No, no, no, no, no, no, no, no, no, no es Juan D'Artés. Mira, si se te llega a ocurrir me volvés a llamar, ¿ok?
1: Bueno, dale.
0: Abrazo grande, chau, chau. No es Juan D'Artés. Descartado Juan D'Artés, vos sabés quién es. A ver, hola. Hola.
2: Hola.
0: Hola, ¿con quién hablo?
2: Miriam.
0: Miriam, ¿todo bien?
2: Todo bien.
0: Me alegro. ¿De qué te reís, Miriam?
2: Estoy acá con la mamá de la escuela.
0: Ah, sos tremenda, son tremendas. Imagínate lo que ves en el grupo de madres, ¿no? O sea, es mi sueño ser estar en el grupo de madres. Porque me gustaría leer todo. Me gustaría leer todo ese quilombo. No se ríen, qué placer, por favor. Escuchame una cosa, Miriam.
2: Sí, decime.
0: Pista número uno para jugar. Por una denuncia se distanció del ojo público. Pista número dos. Su personaje más recordado tiene peluca rubia.
2: Sí.
0: Ahora vos tenés que hacerme cinco preguntas. Yo te puedo responder solo sí o no, para adivinar quién es.
2: ¿Es cómico?
0: Sí, es cómico.
2: ¿Pertenecía a un grupo muy famoso?
0: ¿Pertenecía a un grupo muy famoso?
2: ¿A un trío?
0: No. ¿Quién crees que era?
2: Miguel del Cel.
0: Ay, no, no, no, no, no, no, no, no, no. ¿Tiene denuncia Miguel del Cel?
2: No.
0: Y bueno, ¿y entonces? ¿Qué denuncia tiene Miguel del Cel? No te la puedo creer.
2: No, porque usaba peluca rubia en un sketch que hacía.
0: Claro, sí, los Midachi, pero yo te dije, por una denuncia se distanció del ojo público. No, no, no es Miguel del Cel.
2: Bueno.
0: No, gracias chicas por llamar, sigan de joda nomás. Chau, chau. Se ríen, no se pararon de reír en toda la llamada, no te la puedo creer. A ver, yo tengo fe que salga este personaje, no puedo creer que no salga. Hola.
3: Hola.
0: Hola, ¿con quién hablo?
3: Karina.
0: Karina tiene tardes de televisión, tiene tardes de LAM, tardes de intrusos. Así que te voy a decir las pistas para que adivines.
3: Dale.
0: Pista número uno. Por una denuncia se distanció del ojo público. Pista número dos. Su personaje más recordado tenía peluca rubia. Ahora tenés cinco preguntas para hacerme y yo te puedo responder solo sí o no. Sí, tiene su propio programa.
3: Sí. ¿Canta?
0: Sí, canta.
3: ¿Puedo arriesgar?
0: A ver, arriesga.
3: ¿Jay Mamón?
0: ¡Claro que sí! ¡Muy bien! ¡Menos mal!
3: ¡Qué bueno!
0: Muy bien, viste, yo les dije que Karina tenía tardes de televisión, chicos, yo lo sabía. Escúchame, Karina. Ya estás participando con las entradas para el cine. Ya en pocos minutos revelamos la ganadora o el ganador. Así que quédate muy atenta.
3: Dale, voy.
0: Gracias, buenísimo. Karina. Chau, chau.

Últimos minutos de programa. Aprovecha para participar junto a nosotros y jugar en Estuya Juan. Ya en nada revelamos a los ganadores y ahora los leo en el WhatsApp. Hola Juan, ¿cómo están? Soy Nicolás, pasaba a saludarte y saludar a mi mujer Lucy, que la amo. Quiero pedir un temón, que estamos cerca del Mundial, la T y la M, para la selección. No nos olvidemos que somos campeones del mundo, es verdad. Ya mismo lo programamos. Hola, quiero participar por las entradas al cine. Hay que llamar por teléfono, Hola, buenas tardes. Quería pedir si podían poner Si tú te vas de Tini. ¡Qué temazo, por favor! Escuchamos a Tini. De sus primeras canciones esta, Se llama Si tú te vas.

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0: Se nos termina el programa, amigos, y nos tenemos que ir no sin antes anunciar a la ganadora de la tarde de hoy, quien se lleva las entradas para el cine. Entre todos los que participaron, entre todos los que jugaron, Miriam, sos la ganadora, te doy las entradas de la producción, se va a contactar con vos para decirte cómo tenés que hacer para retirar tu premio. Felicitaciones, felicitaciones. Gracias a todos por coparse, por participar. Yo hasta aquí llego, se van a quedar con el Chori, que ya viene junto a ustedes para compartir una tarde espectacular, tarde-noche. Y nosotros nos vamos a reencontrar recién el lunes. Amigos, por favor, tengan un hermoso fin de semana, cuídense mucho, pásenla muy bien y nos reencontramos el lunes. Yo soy Juan Chisereda y esto fue, es y será, es tuya, Juan. Chau, chau.
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2: Quédate ahí.
3: O andate.
2: Pero después volvé, ¿eh? Dale.

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0: Buena gente, ¿cómo andan? Bienvenidos y bienvenidas a la 94.9. Arranca con todo Chori Club. Así es, 6 minutos nos separan de las 18 horas acá en la que va Renzo Chorio Geniro. Segundo turno, check-in, pero por supuesto, claro que sí, te lo pido, obvio. Claro, chicos, segundo turno del día, te lo pido por favor, hay que hacer dos turnos en el día y ahora estamos acá en nuestro programa, en nuestras tardes, en las tardes más copadas de la provincia de Mendoza y de la 94.9 porque llegamos con todo. Juan Manuel Tamona en los controles, ¿cómo anda Juanma? ¿Todo bien? ¿Por qué se demora tanto en responder? ¿Todo bien? ¿Qué? Me dice, ¿qué le pasa? Que hay un delay de acá, estamos al lado. Usted está a un metro mío. Vamos de nuevo. ¿Todo bien, Juanma?
1: Sí, Chori.
0: Ahí nomás, claro. Una persona que a mí, de verdad, se demora así en responderme, le pego una cachetada para que se le reinicie el Windows. Claro, le hago como un sopapito cortito ahí como para que se le reinicie el Windows y el CPU, porque decir que algo le pasa, no puede ser que tenga este delay. Claro, te lo pido por favor. Tenemos un programón por delante, hoy es viernes, joda, te lo pido por favor, claro que sí. Vamos a poner temitas re arriba para que ustedes puedan ir haciendo como una previa, como la previa brava con nosotros acá en la 94.9. Y por supuesto, tenemos una barbaridad de premios y una consigna, tranquila consigna, pero tranqui porque queremos chusmear. Quiero chusmear, ¿qué van a hacer hoy viernes? Esa es la consigna de hoy, pero la vamos a presentar oficialmente de la siguiente manera.
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0: Consigna el día de hoy al 2613-44-0000. Quiero que me digan, te metiste el dedito y querías hacerme una seña de algo.
4: Sí, sí. Pasa el tiempo y por más que conozca.
0: Bájame. No. El Juanma me hizo una seña como queriendo decirme algo, claro. Y el dedito que señaló se lo tuvo que, claro, meter en el bolsillo, digamos, básicamente. Bueno, seguimos, vamos. Consigna de hoy: 2613-44. He venido divertido hoy. Hoy estoy divertido en todos los turnos. Vivo divertido, o sea, ustedes me conocen, pero hoy estoy divertido al cuadrado, o sea, estoy como, no sé, estoy repicante, no tengo filtro. Hoy nos bardeamos en la mañana con las tías que cortaban la torta con la máquina de fiambre, porque la consigna fue, que es lo que no le puede faltar un cumpleañito infantil, y hablamos de la suegra que era la más lenguda de todas, y la madre que criticaba, un intruso fue el programa de hoy en la mañana. Pero hoy, la consigna de hoy al 2613-44-0000, para participar por todos los premios, quiero que vos que estás del otro lado me digas, ¿cuál es tu plan de hoy viernes? ¿Qué plan tenés para hoy viernes? Chori, tengo un plan re chill, no tengo ningún plan, no me voy a ir a ningún lado, me quedo en mi casa a ver una película. Chori, maratoneamos con peli y helado con mi sobrina. Chori, salimos a bailar con mi novio. Chori, el plan de hoy es hacer picnic en el parque con mi ex, no sé, para reconstruir la relación. Lo que quieras, al 2613-44-0000, quiero que me digas en un audio mensaje, ¿cuál es tu plan de viernes? Chori, mi plan de viernes de hoy es ir a ver la obra Mi Casa, que va a estar tremenda. Yo salgo acá en la radio, me vine vestidito, yo todo. Salgo acá en la radio y me voy volando, 21:30 arranca Teatro del Círculo, obra de teatro Mi Casa, no se la pueden perder, un thriller psicológico tremendo de Mati Montiel a la cabeza. Mati Ciro, le iba a decir, porque sí sale en Instagram. Mati Montiel, mi querido amigo y compañero de elenco de Bollo y el Otro, hace esta obra maravillosa, la cual está dirigiendo, produciendo también, y es un obrón. Así que salgo acá y voy. Ese, por ejemplo, es mi plan de viernes. Choni, ¿cuál es tu plan de viernes? El plan de viernes del Chori es ir al teatro, o sea, hacer radio, ir al teatro. Del teatro me voy a tomar algo a la Aristia, así que si están por la Aristia nos vamos a ver en algún barcito. Ando de gorra de color camel, ¿sí? Color por las dudas. El que me quiera ver, nos cruzamos unos traguitos. Y de ahí nos vamos a ir con unos amigos a mi depto, que vivo ahí cerca en la Boulevard Surmer, y vamos a ver una peli, algo tranqui vamos a hacer. Pero quiero conocer tu plan de día viernes. Ya tenemos mensajes, ya tenemos audios de la gente. 2613-44-0000. Próximo bloque, arrancamos con todo este programón que tenemos hoy, Chori Club. Y quiero decir los premios, porque no me voy a ir sin decir los premios. 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A ver qué dicen por acá. Tenemos un llamadito de alguien. ¿Hola?
1: ¡Hola!
0: ¿Con quién hablo?
1: ¿Cómo les va?
0: Agustín de Cabify, tremendo usted.
1: Vio cómo estoy ahora,
0: ¿cómo
1: a punta de reloj?
0: Sí, sí. Vos mejor controlate porque estamos en duda de qué te está pasando. Varios oyentes...
1: Yo vengo en Son de Paz.
0: Sí, ayer, sí, en Son de Paz. Ayer Jonah dijo, si está tan curioso Agustín, me gustaría saberlo, dijo Jonah. Ya estás, pero hasta, no sé, calentando los oyentes. ¿Qué te está pasando, Agustín?
1: Escuchame, decir a Johnny que hay Agustín para todos.
0: Cállate la boca. La gente que no sabe, nos ponemos en contexto. Agustín es un oyente súper loco, desquiciado, que tenemos acá en la radio, que anda tirándole piropos a mujeres. Hombre, él no le hace asco nada, Diva, no olvídate. Escúchame, Agus, ¿vos escuchabas la cantidad de premios que tenemos?
1: No, el de Gallego...
0: El de Gallego es tremendo, pero el kilo de helado de Lo Moro es genial.
1: ¡Oh, qué rico!
0: Es genial. ¿Vos te has ganado algo acá en la radio? ¿Qué te has ganado?
1: Yo con vos me he ganado dos premios.
0: ¿Qué te
1: me
0: ganaste?
1: He ganado Estilo Smash.
0: Sí.
1: Buenísimo.
0: ¿Viste que son las hamburguesas a elección que vos quieras con papa y bebida?
1: Chori, no me entraba en la boca. La hamburguesa era gigante.
0: Es tremenda, son tremendas. ¿Y qué más te ganaste?
1: Y la de Chepicás.
0: Chepicás, también tremendo.
1: La picada, Chori. ¡Puf!
0: ¿Viste? Bueno.
1: Trae 17 tipos de queso. Nada, está buenísima.
0: Qué genio. Escuchame, Agus. Bueno, qué bueno que también digas esto para que la gente vea que hay tantos premios acá en la 94.9. Tantos premios en Choriclub, básicamente. 9 premios por programa. Que claro, pasa eso, que por ahí los oyentes, está bien, si no has ganado ya vas a ganar. Pero por ahí ganás más de una vez porque hay una barbaridad de premios. Tremendo.
1: No, está muy bueno. Por ahí sí, capaz que algunos se confunden por el tema de... Viste que son tantos,
0: claro,
1: que se tardan en entregarlo, pero es entendible.
0: Claro, pues son un montón.
1: Todos los días sorteas.
0: Todos los días.
1: Tranquilo, decíles, vos ya te va a llegar.
0: Sí, bueno, pero los oyentes y los choricitos son ansiosos, pero están súper contentos con los premios que retiran, por supuesto. Claro que sí, así que vos que estás del otro lado, si no has mandado nunca un WhatsApp o un mensaje, un audio, lo que sea, animate ahora para poder formar parte de Chori Club y además llevarte alguno de estos premios. Así que ya saben, aún gracias, querido.
1: Chao, Choni. Dame un saludo al Choni, que no se ponga celoso.
0: Cállate la boca, Estel, mira, le entra todo. 12-1-3-44-0-0-0-0. ¿Cuál es tu plan de viernes? Esa es la consigna de hoy en Chori Club, acá en la 94.9.
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0: Ah, me encanta esta canción. A ver qué dice por acá. Hola.
1: Hola, Chori, ¿cómo va? Esta noche nos vamos al teatro con mi novia a ver Mi casa.
0: ¡Vamos!
1: Que la otra vez participamos acá por las entradas, pero bueno, no pudimos ganarlas. Y la verdad que tenemos muchas ganas de ir a verla.
0: Sí,
1: así que
0: no,
1: la compramos y esta noche vamos. Después de cenita y a la camita a ver Netflix.
0: Chicos,
1: saludos.
0: Pero qué lindo plan, te lo pido por favor. Mi casa esta noche, sí o sí tienen que ir, chicos. Quedan poquitas entradas, muy pocas entradas en andesticket.com. Se meten ahora, andesticket.com. Es una obra de terror, un thriller psicológico tremenda. El otro día vino Mati, hablamos de todo, no se la pueden perder. Yo de acá me voy volando a ver la obra, mi mamá no se la va a perder, viene a buscarme, va. O sea, es buenísima. Yo es la segunda vez que voy, ya la he visto, ¿eh? Se las recomiendo. Muy buena. Y aparte actúa mi compañero de elenco y amigo que amo, Mati Montiel, que actuó conmigo en la temporada de verano, Boyo y el otro, con Gise Bernal y Toti Rico. O sea, hay cosas de calidad garantizadas. Yo se los puedo asegurar. Así que los que vayan, nos vemos ahí en mi casa. 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Teatro El Círculo. Hola.
2: Yo ahora estoy saliendo del trabajo, voy a pasar a comprar unos churros porque voy a ir a merendar con mi mamá chocolatada caliente.
0: ¡Opa!
2: Y churros.
0: Ay, tío, una dieta, una dieta.
2: No sé, pero igual a dormir tempranito porque mañana trabajo, una pena. ¿Y vos, Chori, qué vas a hacer hoy?
0: Me encanta que me pregunten. Yo qué voy a hacer, ya lo dije, me voy al teatro a ver Mi casa. De ahí me voy a una reunión laboral, aunque ustedes no lo creen, chicos, el Chori sigue laburando un viernes a las 12 de la noche, 1 de la mañana. Pero no es que tenga una reunión laboral que voy a decir, ah, ¿dónde va? Un evento, ojalá fuera un evento. No, no, voy a una reunión laboral, o sea, voy con la computadora, agenda, una reunión a esa hora, porque es el único momento que me puedo juntar con los chicos que me voy a juntar. Es todo enigmático, no voy a decir con quién me voy a juntar. Pero me puedo juntar, o sea, los chicos se pueden juntar solamente en los horarios de viernes. Y yo dije, listo, bueno, salgo de la obra y me voy. O sea, imagínate priorizado, obviamente, esta reunión por sobre ir a cenar con mi mamá, porque después de la obra, nada. O sea, mi mamá quería ir a cenar, le dije, mami, te amo un montón, andá sola a cenar o no sé, anda con mi novio, o sea, vayan los dos, yo no puedo ir a cenar, tengo esa reunión, y de ahí sí, después me junto a tomar algo con unos amigos en la Aristia y nos vamos a mi casa a tomar algo. Esto chill hoy. Mañana la birrita, mañana nos vamos a la birrita con mi amiga Agus Morán, que la voy a llamar mañana al mediodía para que me confirme que va a ir conmigo, porque se está haciendo la... ¿Viste esas amigas que se hacen la... Ay, no, pero tengo cosas, tengo... Y después te termina diciendo que va, o sea, siempre me termina diciendo que va, pero se tiene que hacer sí o sí la rica al principio, y lo importante, claro, te lo pido por favor. A ver qué dicen por acá, hola.
3: Hola, Chori, siempre escucho la brava, la mejor. No, mi plan de viernes va a ser quedarme a dormir en mi cama bien tempranito porque este cambio de temperatura me está matando. Estamos todos enfermos, así que no pienso salir a ningún lado. Besos, Chori, quiero participar por algún premio que se sortee por ahí.
0: Dale, mi amor, es verdad, estamos todos con... como con mucosidad, pañuelito. Yo estoy con puro moco, pero porque yo soy alérgico al otoño y a la primavera a morir. Me tomo una loratadina por día para que se den una idea. Pero no es como que uno está engripado. Está como, viste, cuando estás con alergia, como que estornudás, así, alergia pura. Así que a cuidarse de los cambios de clima. Buenas, buenas, dice, copate con algo, quiero algo para compartir con mi señora. Dice, el plan de hoy es comer unas pizzas y ver una peli. ¡Qué rico! ¡Qué buen plan! Me encanta. A ver qué dicen por acá. ¡Hola!
4: Hola, Chori, ¿cómo estamos? Chori, esta noche nos juntamos con unos compañeros de trabajo a comer una carne a la olla para festejar el Día del Trabajador, que el primero no pudimos, así que nos vamos a juntar esta noche.
0: Bueno, perfecto. Acá dicen, Chori, mi plan de viernes es ir con mi hijo a la saladita a comprar ropa. Bueno, perfecto. Hoy a la noche van a comprar ropa, mira vos. Acá dicen, a ver. Hola, Chori, volviendo de la difunta Correa, me dicen por acá. Esta noche a dormir nomás. Hola, Chori, soy Luca. El plan de hoy es salir del trabajo e irme a casa con mi embarazosa mujer a tomar un té, aunque sea, y ver qué antojo tiene ahora. Dice, quiero participar por cualquier premio, a ver qué suerte tenemos y salimos con mi embarazosa. Embarazosa le pone, me mata. Hola,
5: Chori, buenas tardes, Chori, ¿cómo estás? Y mi plan de viernes es ir a la plaza con mis hijos, salir a pasear como se debe. Primero padre, ante todo. A pesar de que estoy hecho bosta, Chori, estoy hecho bosta, tengo artritis, tengo, no sé, gastritis, titi, todos con titi. Participo por todo, Chori.
0: Hola, Chori, mi plan para este viernes es pasarla en casa con mi suegra, tomando unos mates con buñuelos. Saludos a mi suegra María, que ella los está haciendo. Cuidadito, si no encontrar el veneno de rata, yo lo buscaría primero antes de comer los buñuelos. ¿Viste? ¿Hacer qué? ¡Claro! Una Gilla Murano. ¡Tremendo! ¡Hola!
6: Hola, Chori, soy la Julia.
0: Hola,
6: perdón,
0: Julia.
6: Perdón porque me desaparecí un tiempo, que estaba con las cosas de la escuela.
0: Muy bien, mi amor, muy bien.
6: Mira, Chori, yo hoy me voy al parque.

0: Y dice, bueno, hola Cheri, genio, ¿cómo estás? Me gustaría participar por las entradas de Rodrigo Tapari. Mi plan es casa, peli y algo rico para comer. Jaja, son unos genios. Aguante la brava, me pone por acá Gonza. Consigna de hoy para ganarte cualquiera de los premios. Tenemos de todo, chicos. Cenas, almuerzo, desayuno. Tiene que explotar el WhatsApp de la 94.9 para que vos te puedas llevar cualquiera de los premios. Quiero que me digas cuál es tu plan de viernes. Al 1213440000. En un audio o un mensaje. Cheri, mi plan de viernes es quedarme a dormir en casa, ver una peli y maratonear, no sé, con Harry Potter. Chori, mi plan de hoy es irme a la casa de mi tía que está haciendo un pollo al disco. Chori, mi plan de hoy es ir a correr al parque toda la noche. Quiero saber cuál es el plan de los mendocinos y mendocinas un viernes a la noche. Hola.
1: Hola Chori, mi plan para el viernes. Empecé buscando a mis sobrinos a la guardería. Ahora los llevo a la casa de mi mamá, que va a pasar mi hermana por ellos, y tomar la media tarde y a la noche guardarse porque hace mucho frío. Lore de la Valle.
2: Hola Chori, escuchándote por segunda vez en el día. Vamos. Ya casi terminando mi jornada laboral. Mi plan de hoy es terminar la semana laboral y quedarme en mi casa descansando. Según una peli y algún plancito lindo por en casa. Dale, Chori, quiero ganar uno de los premios que el lunes cumplo 8 años de casado. Un beso grande y gracias por alegrarnos todos los días.
0: Gracias, mi amor. 8 años de casado, chico, una eternidad. Una eternidad, ¿qué quieren que les diga? Hola Chori, mi nombre es Jessica, mi plan ahora es quedarme en casa, hacer una buena cena y mirar una peli. Muy buena la radio, saludo, quiero ganarme algo. Chori, mis últimas 2:16, hola.
3: Hola Chori, ¿cómo estás?
0: Hola mi amor.
3: Bueno, como siempre, como ya lo sabes, alegrá las tardes.
0: Gracias,
3: sos
0: mi amor.
3: Sos increíble. Bueno, mi día de hoy, nada, yo estoy trabajando haciendo a Maxine y mi novio arranca la noche, así que me quedaré viendo una peli con mi hijo en la casa. Chori, te mando un beso, participo por todos los premios, el que sea me viene súper bien para disfrutarlo con mi novio.
0: Dale, mi
3: amor. Te mando un beso, Chori.
0: Beso enorme, te quiero un montón, gracias a vos. Hoy tenemos Versus, hoy jugamos al Versus, claro que sí, un juego espectacular a través del WhatsApp de la 94.9 que explota. Así que todos atentos, tenemos Versus, tenemos el bloque en línea, vamos a tener también hoy día viernes y seguramente el tema y quién. Pero bueno, no les prometo tanto bloque porque hay un montón de mensajes y audios del WhatsApp y después nos quedan bloques afuera de la cantidad de audio y mensajes que tenemos. Cerramos bien arriba, pero claro que sí. ¿Qué ha preparado Juanma? No, tremendo. Chicos, prepárense. Los que se vayan a bailar, los que su plan sea esta noche ir a bailar, vamos levantando y preparando motores con este temita. Este temita no es para previar. Este temita es como para ponerlo. Previar me refiero a la noche, ¿viste? Viste que uno va a bailar en la previa a la noche. Mientras estás cambiando, pones música bien arriba. Este tema es para ponerlo a las 7 de la... A esta hora. 6:30, 7 de la tarde que vos decís, yo esta noche voy a bailar. Pero no quiero todavía nada fuerte, porque no quiero que se me saturen los oídos. Quiero algo como para ir entrando en clima de boliche. Esta canción es para entrar en clima de boliche. Otro en mi vida, La Factoría.

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0: me encantó escucharte cantar en la apertura del programa. Qué groso que sos, te animás a todo. Bueno, mi nombre es Gabriela, planes para hoy no tengo, estamos trabajando aún con mi esposo, así que si ganamos algo, súper, súper bienvenido. Que sigan los éxitos. Abrazos.
1: Gaby de mi corazón, cómo te quiero. Te quiero, te quiero, te quiero. Obvio que está participando por todo. 12 y 1 3 44 0000. Repito los premios, que son una locura. 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No sé si son 3 kilos. Siempre se me hizo ese quilombo a mí. 3 litros de helado. ¿Es igual que 3 kilos de helado? No lo sé. Yo, después me dicen ustedes si estoy en lo correcto. Pero bueno, ¿querés participar por todos estos premios? Ya me mandás al 12 y 1 3 44 0000, un audio o mensaje contándome cuál es tu plan para hoy viernes. Simplemente eso. Choni, mi plan para hoy viernes es esto. Ya al 12 y 1 3 44 0000. Hola.
2: Hola Chori, ¿cómo estás? Espero que muy bien. Soy Ampi y mi plan ahora de viernes, cuando llegue a mi casa, es salir a jugar y tomarme unos mates con mi amiga. Besos, chau, chau.
1: Chau, mi amor. Chau, chau, te quiero. Hola.
3: Chori, ahora que acabas de nombrar las entradas y todo eso, quiero las entradas del Cinemar con pochoclo y la bebida.
4: Hola Chori, ¿cómo estás? Yo soy Isabela, te llamé ayer y, bueno, y mandé un audio a la brava.
1: Bueno, mi amor.
4: Yo hoy acabo de salir de cerámica, fui un día de prueba. Ahora voy a ir a la saladita porque el domingo voy a salir en el desfile de Luján patinando.
1: Ay, me muero, mi amor.
4: Y después voy a ir a buscar a mi primito, vamos a ir a mi casa y vamos a jugar. Vamos a ir a Mostaza, que está acá en Luján de Cuyo.
1: Sí.
4: Y después vamos a ir a dejarla a su casa. Y después tal vez vamos a ir con mi amiga. Bueno, ella va a venir a mi casa a comer. No sé. Y después me lavo los dientes y me voy a dormir.
1: Está todo planificado. Y un cronograma tiene acá Isabela. Me encanta. 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
5: Hola Chori, ¿cómo andás? Y Román, tengo 6 años. Nuestro plan es que la mamá se va a Fonglores y yo me voy a fútbol, y mi papá nos está esperando con unas hamburguesas.
1: Ay, mi amor.
5: En la noche.
1: Chao. Unas hamburguesitas. Me encanta, como lo quiero. Dale, Romancito querido. Hola.
6: Hola Chori, buenas tardes. Plan de viernes, asado con los papás de la escuela. Vamos a ver cómo sale. Solo papás. Fer 495. Me gustaría ir al cine.
1: Bueno, solo papás, papás o papás en el genérico, que son papás y mamás. 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
7: Chori, ¿cómo andá? Participo por todo, por todo. Mira, el plan de esta noche, como cumple aniversario, la idea es ir a un hotel, el transitorio.
1: ¡No!
7: ¿Cómo? Eso va a ser el plan de esta noche.
1: A un hotel transitorio. No dije no y se asustó el Juanma. No es que dijo nada malo, lo dijo en todo caso con respeto, no tiró la palabra vulgar que conocemos todos. Todos conocemos esa palabra. Dijo hotel transitorio, pero me pareció muy gracioso el plan que lo cuente de esa manera. O sea, como si fuera a comer un pancho bajo el puente. Chori, vamos a ir a un hotel transitorio, dice hoy. Bueno, perfecto. Divino el plan, pásenla bien y cuídense por sobre todas las cosas. Hola.
8: Hola, Chori, ¿cómo estás? Buenas tardes, mi nombre es Martina. Bueno, mi plan para esta noche de viernes es ir a ver, jugar a mi novio al pádel, a un torneo. Así que nada, espero que después me lleve a comer algo rico. Participo por las entradas al cine y por las hamburguesas. Gracias, Chori.
1: Dale, mi amor, está participando por todo. Hola, Chori, ¿cómo estamos? Soy Sofía, hoy no tengo ningún plan. Me encantaría participar por la cena para ir con mi pareja. Hace mucho que no salimos. Me encanta tu plan, me dice. Gracias, mi amor. Hola, Chori, te escucho siempre. Hoy viernes, último día de vacaciones. Voy a ver a mis hermanas y compartir algo con ellas junto a mi familia y mi nieto dorado. Saludos, dice Eo. Eo, que no sé qué será Eo. Sale así, Eo. Eo, como la canción de Freddie Mercury. Hola.
9: Hola, Chori. Buenas, buenas. Es la primera vez que me animo a mandarte un audio.
1: Vamos.
9: Participo,
1: bienvenida,
9: por todos los premios, menos por Rodrigo Tapari, porque tengo una bendy muy pequeña y no voy a poder. Pero el resto me viene bien y me sirve. Y me suma. Amé ese tema que acabas de poner de Cristina Aguilera. Por Dios, vengo gritando. Lamentablemente mi plan de viernes hoy es ir a rendir. Estoy llegando al instituto a rendir, así que bueno, nada. Te pido así una canción de esas como las de Cristina Aguilera, esas que se puedan gritar,
1: sí,
9: cantar.
1: Sí, ¿cuál?
9: La que vos quieras.
1: Ah, bueno, esta de ahora.
9: Y me va a sumar. Soy Paola 320. Gracias, buen viernes para todos.
1: Choricita mía, bienvenida a la 94.9, mi amor. Y a todos los que nos animan, anímense a mandar audio o mensaje porque pueden llegar a ganar cualquiera de los premiazos que tenemos al aire de la que va en Chori Club. Mi reina, acá ponemos buenos temas, acá ponemos buenas canciones, armamos una playlist acorde. No te ponemos el típico ch, ch, ch, ch, ch, que va para todos lados, lo ponemos a veces de vez en cuando. Pero nuestra línea, nuestra columna vertebral es el pop y el rock acá en Chori Club. Recién pusimos un temazo de Cristina Aguilera y ahora vamos con un temazo de Lali con Dillom. Este tema es para gritar y subir el volumen de la que va. Escuchá.

0: Quiero mandarle un saludo enorme a mis queridísimas amigas, que ya son familia acá de Chori Club en la 94.9. Todo el mundo me está pidiendo un saludo, está todo el mundo escuchando la radio. Que sí, chicos, somos el programa más escuchado de las tardes mendocina. Fuertes sus aplausos. ¿Cómo no lo vamos a festejar con ustedes? Pero claro que sí, olvídate. Acá me pone Guille, Guillermina de Lomoro, la amo a la Guille. A la Copa Guille le quiere mandar un saludo a Dayana y a Verónica, que son las mejores, dice. Me encanta. 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Dayana, Verónica y Guille, gracias por escuchar acá la 94.9. Tenemos audios y mensajes de la gente, a ver qué dicen por acá.
1: Hola Chori, feliz viernes, loco. Bueno, los planes para esta noche es manejar acá full Uber, escuchando el son enganchado del DJ Méndez a la chapa.
2: Hola Chori, ¿cómo estás? Ángel de Machín te habla. Mi plan de viernes hoy, laburar y esperar el franco a ver si salimos a algún lado. Participo por portada, mandale todo. 5-19 de las últimas.
3: Chori. Hola Chori. Hablamos esta mañana, Chori. Te habla el negro Diego de Uber. Va, te mandé mensajito esta mañana. Sigo laburando, Chori. Escuchame una cosa. Plan para esta noche, viernes. Tengo muchas ganas, que ya le mandé mensaje a la flaca. Vamos a hacer un matambrito a la pizza. Con una buena birra. Seguramente que después vemos qué peli están dando. Tranquilo. Eso es lo que vamos a hacer hoy día. Bueno, Chori, participo absolutamente por todos los premios. Por favor, te lo pido, necesito ganarme algo urgente. Te mando un abrazo. Chori.
0: Hola Chori, buenas tardes. Mi plan para esta noche, tacos en casa, en familia y una buena peli. Ya veremos mañana. Abrazos y buen fin de para todo. Participo por los premios, dice Danilo. Hola Chori, soy Alan, participo por todos los premios. Este viernes se festeja el cumple de mi mamá, a comerse un asadazo. Me gustaría ganar algo y sacarla a comer a la vieja, que siempre banca en todas. Mi última del DNI, 324. Dale mi amor, y está participando por todo. Hola.
4: Chori.
5: Chori sigue laburando.
4: ¿Cómo le va, mi Jay? Hoy me toca trabajar, tengo que juntar plata para mañana, que es el cumpleaños de mi niño, cumple 3 años, voy a hacer empanada, piseta y carne mechada, con vinito, todo, como tiene que ser. Así que hay que juntar plata para mañana también. Así que bueno, Chori, que te vaya lindo. ¿Me puedes poner un temita? ¿Puedes ser Abusadora de Wisin y Yandel? Por favor.
0: ¡Qué temazo!
4: Ah, Chori, y consulta, ¿ya te separaste?
0: No me separé. Tranquilo, te lo pido por favor. No. ¿Qué le pasa a Agustín de Cabify? Está, yo voy a decir algo, y es fuerte lo que voy a decir. Está alzado el chico, algo le pasa. Claro, hay, me parece que hay, no sé, hay que hacer algo para poder remediar esta situación. Echarle un balde de agua fría, algo, ¿qué cree que te diga? 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Bien.

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3: ¿San Juan?
2: ¡Ey! ¿Qué haces, pues, loquito?
3: ¿Pero qué pasó? ¿Te echaron de Centro Óptico Express? Lo sabía. ¿Cuál te mandaste?
2: Nah, sí, obviamente. Seguimos en el Centro Óptico Express, haciendo lente en una hora, los locos. ¿Andamos ya bien?
3: ¿Y por qué estás de arbolito?
2: Y porque se viene el Mundial en Yanquilandia, pues. Y hay que ir con dólares. ¿O qué pensaba ir con patacones o acá?
3: ¡Santo cielo! Tienes razón, San Juan. Yo tengo un par ahorrado.
2: ¿Sí?
3: Tú puedes...
2: Tráemelo, tráemelo. Yo te los tengo acá, yo te los guardo.
3: Perfecto, San Juan. Gracias. Eres el mejor. Ya vengo. Es un segundo, solo un segundo.
2: A dormir la siesta, pichón.
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0: Hola, Chori, Chori, ¿cómo estás, Chori el Pionero? Bueno, mi plan de viernes es tomar un submarino con unos ricos churros rellenos. Un besito grande, Chori, Chori.
1: Hola, Chori, ¿cómo andás? Buenas tardes, acá Alexis Carmona. Bueno, mi plan, sinceramente, trabajar. Trabajar como todo un pobre. Pero bueno, no queda otra. Hay que ponerle las pilas a este país, así lo sacamos adelante. Quiero participar por todo, Chori.
2: Hola, Chori, ¿cómo estás? Con mi mamá Romina. Lo primero que voy a hacer es me voy a entrenar y después me voy a ver una película. ¡Chao, te quiero!
3: ¡Te queremos, Chori!
2: ¡Chao!
4: Ya no lo piensas, mujer,
5: teniendo. Hola, Chori. El plan para este viernes es comer un asado acá en el club. En el Hawaiian, comer un asadito esta noche con los chicos y los papás de los chicos.
6: Hola, Chori. Mi plan es los días viernes llegar a la casa, tomar unos ricos mates con mi señora, ver la tele y jugar un rato con mi hijo y después dormir. Mañana sigue trabajando.
7: Hola, Chori, ¿cómo estás? Buenas, buenas. Acá terminando la rutina laboral. Chori, quiero ganar algo para esta noche, porfi. Tenemos un fin de fresquingui, pero nos vendría mal alguna cenita, algo. Y yo voy a cumplir ya, vamos a cumplir ya. Si le contáis a mi marido, no sabe, pero no importa. Vamos a cumplir casi 20 años y más de casados, pero bueno, estaría bueno hacer una previa de ese cumpleaños de casados.
8: Que si decides regresar, aquí estaré esperándote.
9: Hola, Chori. Mi plan de hoy es

0: ir con mi hermana a practicar manejo.
1: Aguantar las ganas de amarte y de besarte igual que ayer.
2: Hola, Chori, genio. Abrazo para vos, abrazo para el Juanma también. Mi plan para el día viernes es terminar de trabajar en un ratito y partir para la obra de teatro Mi Casa, que me gané las entradas con ustedes, así que quiero aprovechar para agradecerles un montón, siempre se pasan con los premios, agradecerle a los chicos, al elenco de la obra, por el regalito de las entradas, así que a disfrutar y nada, me imagino que va a ser una obra terrible, así que después les estaré contando. Abrazo grande.

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1: Bueno, llegó el momento.
2: Perdóname.

Gracias por venir. Gracias por cantar. Me recibieron así. La primera de muchas. Yeah.

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0: Estamos con él, que ha venido a visitarnos al Chori Club, el señor Carlos Dallinger de Isco. Hola, amigo.
1: Buenas, buenas. ¿Cómo bien? Andan?
0: Ha venido solo hoy.
1: Hoy vine tranquilo, en paz.
0: Viniste como de trampa.
1: No, porque mis socios, mis amigos... Bueno, Jesús tuvo que ir hasta San Rafael y bueno, parece que el sonda se lo llevó.
0: Jesús está en todos lados.
1: Está en todos lados,
0: ¿viste? Él, ¿viste? Me encanta. Así bueno, ¿y el resto de los chicos?
1: La Nadia está con unos problemitas de salud, está con reposo.
0: ¿La Nadia? La mechera.
1: La mechera.
0: ¿Viste? Tanto chorear, ya ¿viste? Algo le tenía que volver.
1: Le picó en el ojo. Así que bueno, está con licencia.
0: Bien.
1: Jesús y Brisa están trabajando en la zona de San Rafael.
0: Ajá.
1: Así que hoy me tocó solito.
0: Listo, pero espectacular, amigo. Como los viejos tiempos.
1: Cuando éramos felices.
0: ¿Te acordás? ¿Con qué nos venís hoy? ¿Qué nos traes de esto, amigo?
1: Bueno, primero que nada, felicitar a toda la gente del último sorteo. Tuvimos ganadores en Uspallata, en Guaymallén, en Luján, en Godoy Cruz. La verdad que contento, muchos adjudicados. Y bueno, para toda esa gente que no nos conoce, voy a hacer un pequeño resumen. Esco es una empresa que ayuda a la gente a poder cumplir un sueño, un objetivo, ya sea mediante un plan de ahorro, ya sea por un vehículo, 0 kilómetros, o un plan de ahorro por dinero para poder cumplir el sueño y el objetivo que vos quieras. Hoy en día mucha gente nos elige por el tema de la casa.
0: Claro.
1: Sí, mucha gente está cansada de alquilar, de vivir de prestado, de convivir con suegros, con familia. 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Chori, nosotros lo único que tenés que hacer es llamarnos.
0: Bien.
1: WhatsApp.
0: WhatsApp.
1: Llamada perdida.
0: Sí o sí.
1: Sí o sí. Te vamos a llamar.
0: Bien.
1: Sí. Te vamos a sacar una entrevista. Vamos a ir a tu casa. Vamos a armar un plan juntos. Mucha gente me dice, Carlos, pasame la info por WhatsApp. El plan se arma a medida de la economía de cada familia. Si bien tenemos cuotas fijas desde 62.250 pesos, que no es nada.
0: Súper accesible.
1: Súper accesible. Pero después tenemos que sentarnos y ver cómo te gustaría que sea tu casa, de qué forma, las medidas, si tenés lote, si no tenés lote. Entonces lo importante es que nos sentemos. Armemos el plan juntos. ¿Te gusta y te sirve? 50% en la suscripción.
0: Bien.
1: Si te comunicas en este momento a través de la radio.
0: Bien.
1: Y si no te gusta y no te sirve, el asesoramiento es sin cargo.
0: Espectacular. Así espectacular. 1216-330229. Ya, nada, han ganado, han salido, digamos, adjudicados oyentes de la 94.9 que se han metido en el plan del auto porque salís adjudicado por Quinina Nacional Nocturna y no pagás más.
1: Eso es lo más lindo.
0: O sea, que no paga no más. Gente que sale adjudicada en la cuota 5 o 7 y no paga más.
1: Tal cual. Tenemos ganadores desde la cuota número 1. Por ejemplo, la semana pasada entregamos un auto acá en Las Heras, ganador con cuota número 10. La semana anterior que había llamado el oyente que salió al aire con cuota número 7. Así que bueno, el momento es ahora, una llamada perdida, un WhatsApp, porque después tenemos también lo más lindo que por lo que nos contacta tanta gente, es por el auto.
0: Por el auto, contame los planes de auto más o menos.
1: Bien, por ejemplo, las chicas hoy están eligiendo mucho el Fiat Mobi y el Renault Kwid.
0: Ok.
1: ¿Sí? Cuotas desde 99.900 pesos.
0: Bien.
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1: La apuesta en calle.
0: La apuesta en calle, Dios, totalmente bonificada y gratis. O sea que, por ejemplo, tenemos este oyente, ¿cómo se llamaban los oyentes? Gabriela y...
1: Gabriela y Marcos.
0: Marcos, Gabriela y Marcos, que son oyentes de la 94.9 de Chori Club. Se comunicaron como si ustedes se comunicaran ahora con Carlos. Carlos fue a una reunión a su casa, a un lugar a coordinar, puede ser en cualquier lugar. Los chicos van con la remerita, van con el auto, todo certificado. La reunión y la consulta es sin cargo, si les gusta, genial, y si no, está todo bien. Los chicos se metieron en el plan del auto, salieron adjudicados por Quiniela en la cuota 7. No pagaron más y tuvieron un auto, 5 millones de pesos y la puesta en calle gratis.
1: Y aparte ellos habían ido por un auto, pero se bajaron de valor de auto, se fueron a un auto más económico porque se vienen los 15 de la hija. Entonces decidieron elegir un auto más económico y la diferencia obviamente se la dimos porque es de ellos.
0: ¡No, tremendo! 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Tiene que ser ahora. Llamada perdida, mensaje de WhatsApp. No perdés nada. Con ESCO siempre ganás, porque si te gusta, genial. Y si no te gusta, está todo bien.
1: Exacto.
0: 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Llamada perdida, mensaje de WhatsApp ahora. No te vas a arrepentir.
1: Exactamente. Lo peor que podés haber o que podés pensar es no haber empezado antes.
0: Totalmente. Bueno, y amigo, ¿qué más tenemos para ofrecerle a la gente o con qué queremos que cerremos?
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1: Muchas gracias, Chori.
0: Amigo,
1: saludo a todos los oyentes.
0: Un placer como siempre. Así pasó Carlitos de ESCO por la 94.9.
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0: 261-344-0000. Tremendo programa tenemos hoy de Chori Club. 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Todos esos premios se van hoy a los que ya mismo manden audio o mensaje al WhatsApp de Brava 2613-440000 y me comenten cuál es su plan de día viernes. Hola, Chori, mi plan de viernes es echarme en la cama y verme una maratón, una serie. Chori, mi plan de viernes es ir a comer sushi libre con mi mamá. Chori, mi plan de viernes es tomar algo tranquilo, Aristi. Mi plan de viernes es salir a bailar con mis amigas. Eso es lo que me tenés que mandar ya al 2613-440000.
1: Hola, Chori, ¿cómo estás? Me encanta tu programa.
0: Gracias, mi amor.
1: Quería participar por todos los premios y mi plan de hoy es juntarme a tomar algo con una amiga para chusmearnos todo.
0: Perfecto, me encanta. Hola, Chori, mi plan de hoy es terminar con las tareas de los chicos, así tener todo listo para este fin y luego ver unas pelis hasta que mi mujer vuelva del trabajo y esperarla con unas buenas birras. Me encanta. ¿Qué trabajar a la mujer que llega tarde? Hola, Chori, mi plan de hoy es comer un asado y trabajar en mi negocio. Bueno, hola.
2: Hola, Chori, ¿cómo estás? Excelente el programa.
0: Gracias, mi rey.
2: Bueno, te cuento, nuestro plan de viernes con mi pareja es ir a buscar a nuestro hijo a Tupungato porque ayer la abuela se lo llevó. Y bueno, tenemos que ir a buscar al niño y de paso buscamos las nueces también que vendemos. Así que bueno, ya te vamos a mandar un kilito de nuez mariposa, la mejor
0: nuez
2: calidad.
0: Nuez mariposa, mira vos.
2: Nueces la capital. Un
0: me
2: saludo,
0: encanta.
2: Chori. Participamos
0: saludos.
2: Por todo.
0: Dale, mi rey, obvio, me encanta. Hola, Chori, por si por todos los premios, porfa, el que sea me viene joya. Hola, Chori, plan de viernes acabo de entregar a las bendis a los abuelos, dice. Llevo a casa, me pongo el pijama, delivery, sillón y Netflix. Mucho frío para salir de joda, saludos. Pero ¿cómo? Acabo de entregar las bendis a los abuelos. No entiendo, pero, o sea, son tus hijos. ¿Pero qué? ¿Le das tus hijos a tus papás para que te los cuiden solamente para ver Netflix sola en tu casa? Pero mira película con los niños. Eso, los niños los dejaba cuidar con los abuelos cuando salía a bailar, pillina, claro. Hola, Chori, acá trabajando en la panadería de las amigas. Y mi idea de hoy es estar en la casa. Soy Fernanda Torres. De las Sierras, quiero participar por todos los premios. Saludo a mi amiga Marta. Dice, bueno, dale, mi amor, se lo mandamos. Hola.
3: Hola, Chori, mi nombre es Diego. Mi gran plan hoy día es comer el helado que me vas a regalar. Esos 3 litros espectaculares de Lo Moro y con mi hija y mi señora hacer Netflix, ver un montón de series y comerme todo el helado. Mi nombre es Diego, mis últimas 3 son 188. Gracias, Chori, sos el mejor.
0: Gracias, mi rey, te mando un beso enorme, pero qué planazo que tenés. Hola.
4: Buenas tardes para todos. Copado, carne. Copado, me encanta. Mi plan para hoy es tratar de que, bueno, estar un poco más tranquila. Ha sido una semana bastante complicada y dura. Así que, bueno, a descansar un poco, comer algo rico, guardarse un poquito porque está frío. Y bueno, y mañana veremos qué depara. Participo por todo, Chori. Soy Liliana, 714.
0: Beso, Lili, de mi corazón. Explotado el WhatsApp en la 94.9-261-344-0000. Ya decime para participar por todos los premiazos. Somos el programa de radio mendocino, no solamente mendocino, nacional, te puedo decir hasta internacional, porque no conozco ninguno que dé tanta cantidad de premios en un programa. O sea, es una locura. Chori Club es el club más divertido, el club más disparatado de las tardes mendocinas y más escuchado está acá en la 94.9. Hola, Chori, te escucho desde Godecruz. Plan para esta noche, comer algo rico en casa y hacer unas partidas de play. Abrazo, participa por los premios. Soy Agustín. Agus, te quiero, mi rey. Hola.
5: Chori, ¿cómo andás? Queremos la para ir a cenar a Chepicada.
0: Bueno.
5: Opa. Estoy con mi hija que hace patín artístico, estuvimos todo el día de evaluativo en el Club Murialdo y ahora estamos yendo a buscar a mi otra hija que hace fútbol en gimnasia, estamos yendo a la otra punta,
0: a la otra punta.
5: De gimnasia, así que
0: me encanta.
5: Bueno, esperemos ganarnos algo. Mis últimas 3 son 9-6-1. Un beso, siempre te escuchamos.
0: Gracias, mi amor.
5: Vamos a los entrenamientos. y en la mañana cuando vamos al colegio.

0: Que me falte todo, te lo pido por favor. Sí, le vamos poniendo onda a esta previa brava en la 94.9. Mi nombre es Renzo Chori Quenero, esto es Chori Club. Le ponemos onda, hoy es viernes, joda, hola.
1: Hola Chori, buenas tardes, ¿cómo estás? No, yo me estoy yendo a mi trabajo, imagínate. Todos salen, yo laburando. No tengo un fin de semana que me digas, che, hoy se sale. Pero bueno, me quiero ganar la entrada para el cine, a ver si me puedo salir ese día, me puedo pedir permiso.
0: Ah, bueno.
1: Y bueno, obvio, con mi señora.
0: Con la señora, claro, que te lo pido por favor. Obvio que va a ser con la señora. Buenas tardes, Chori. Mi plan es quedarme en casa en familia comiendo algo rico y enviciarnos con algún jueguito, dice Pinja. ¿Y qué?

0: Hola, Chori, ¿cómo estás? Soy Nadia. Bueno, mi plan para hoy día es ver una serie con mi pareja, porque hemos trabajado mucho toda la semana, así que a tomar unos traguitos también y descansar. Participo por la cena y por la entrada para alquilar.
1: Bueno, gracias. Perfecto, mi amor, obvio, gracias a vos. Hola.
2: Hola, Chori, ¿cómo andan? ¿Cómo anda la brava? Bueno, yo soy Gabriel. Mi plan de este día viernes es el siguiente. Ahora estoy llevando a mi hija a Zumba.
1: Bien, con sus primas. Perfecto.
2: Van a bailar una horita acá.
1: Perfecto.
2: Acá en Villa Cruz. Después las vuelvo a buscar y me llevo las dos a mi casa a comer. Se van a quedar a dormir. Yo voy a ponerse unas pizzas, lo más seguro, y las voy a hacer a la parrilla. Así que
1: ¡qué rico!
2: Una pizza a la parrilla. Y ver una película todos juntos ahí en la casa. Espero participar por la entrada del cine. Mis últimas dos son 2, 3, 4.
1: Dale, mi rey. Beso enorme. Beso. Qué rico la pizza a la parrilla, chicos. Por Dios. Hola, buenas tardes, Chori. Que tengas un lindo viernes escuchándote desde Maipú. Hoy jugué con vos con el tema musical. Claro, en la mañana. Mi plan para un viernes será tomar un café con amigas. Dice por acá, participó por todo. Cine, chepicadas, por todo. 2613-44-0000. Ya mandame tu audio mensaje contándome cuál es tu plan de viernes y podés ganar tremendos premios, que son todos los premios que tenemos hoy para vos. Hola, Chori. Soy Romina. Mi plan de hoy es asadito en familia. Hola, Chori. Crack. Gracias por alegrarme la mañana. A las tardes, sos el uno de Mendoza. Gracias, Flor de Santa Rosa. Qué lindo mensaje, me pone por acá. Mi plan de viernes es quedarme en lo de mi mamá, comer algo rico caserito y ver una peli. Me encanta, hola.
3: Hola, Chori, soy Alma. Y mis planes de hoy es ver una película con mi papá y mis hermanos y esperar a que mi mamá llegue del trabajo.
1: Me encanta. Bueno, espectacular. En un ratito seguimos con más audios, mensajes. Recuerden que todavía seguimos con la consigna del día. Está explotado. Nosotros bien arriba con la energía. Te vamos a poner temazos, pero por supuesto, vamos ahora con nueva era de Duki. Pero a la vuelta de la pausa, ¿sabes con qué vamos a ir? Vamos a poner el bombón asesino. Vamos a poner el bombón asesino. Para los que hoy salen o los que no salen, pero es ese olorcito de viernes. Viste que hay canciones que se le sienten olor. ¿Qué olor le sentís al bombón asesino? Y yo siento un olor a parrillada, un olor asadito de viernes a la noche. Qué rico, te lo pido por favor. Y también tenemos el bloque versus, donde vamos a jugar con adivinanzas que explota. Bloque versus explota. Cerramos bien arriba, Duki, nueva era.
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Bueno, estamos presenciando y viviendo fuertes ráfagas de viento frío en el Gran Mendoza. No es sonda, aclaro, para no confundir a la gente, sino que se viene una ola de frío polar este fin de semana. Este fin de semana, básicamente, entre esta noche, mañana sábado y parte del domingo. Bueno, ahí lo deben estar viendo a través de la pantalla del 7, en el noticiero Edición Central. Urgente, urgente, ponen, porque son muy fuertes las ráfagas de viento helado en el Gran Mendoza. Así que sí, se está moviendo la cámara de... Todas las cámaras se están moviendo por una cuestión del viento, que está fuertísimo. ¿Esto se va a apaciguar? Sí, quédense tranquilos, se va a apaciguar, no es onda. Dentro de todo, hasta ahora no hay peligro civil, pero por las dudas manténganse en resguardo, traten de frenarse con sus autos, orillarse, no andar donde hayan muchos árboles arriba, ¿no? Y resguardarse en sus casas por un ratito nomás, porque bueno, estos vientos así polares duran un ratito y cortan, no son por ahí un sonda que están más prolongados a lo largo de varias horas. Así que esto para mantenernos al tanto, porque obviamente somos un servicio de comunicación y tenemos que comentarles el ingreso de esta masa de aire frío que va a provocar un marcado descenso térmico en toda la provincia, ¿no? Eso para que lo tengan bien en cuenta. Se esperan temperaturas bajo cero en el Valle de Uco y en Malargüe, aunque el cielo se mantendrá mayormente despejado, ¿no? Hay alertas por vientos fuertes también en el sur, atención a la gente del sur que nos esté escuchando. Y para este sábado, nada, decirles que refuercen el abrigo. Para mañana refuercen el abrigo, porque según los datos brindados por la Dirección de Contingencias Climáticas y el Servicio Meteorológico Nacional, la provincia vivirá una jornada de marcado rigor invernal, caracterizada por el descenso de la temperatura y la presencia de heladas parciales que afectarán principalmente a las zonas productivas. Se esperan temperaturas bajo cero, chicos. Se esperan temperaturas bajo cero. Así que bueno, nada, más o menos van a rondar, para que más o menos tengan una idea. Hoy se va a vivir un viernes inestable y ventoso. Las condiciones meteorológicas en el llano tenderán a estabilizarse en cuanto a nubosidad, presentándose un día mayormente despejado. Sin embargo, el termómetro reflejará el impacto del aire frío. Se estima una temperatura en lo que recurre del día de hoy, ¿no? Lo que transcurre el día de hoy, de 12 a 13 grados Celsius, mientras que la mínima se ubicará en los cerca de los 2 grados, que ahí estoy viendo bien en la pantalla del 7, a ver qué temperatura tenemos actualmente. Pero se oscila que va a bajar entre los 2 y 3 grados. Vamos a tener temperaturas en las próximas horitas de esta noche de viernes. Claro, actualmente hacen 11 grados y 2 décimas y se espera que esto llegue a bajar a acercarnos a las 12 de la noche, 1 de la

0: mañana, según el Servicio Meteorológico Nacional, a 2 grados, chicos. O sea que si ya está frío ahora el airecito, tranqui, el viento va a calmar, esto lo dice el Servicio Meteorológico Nacional, va a calmar, en este momento hay ráfagas de hasta 45 kilómetros por hora de viento sur, pero va a calmar el viento, lo que sí va a disminuir fuertemente la temperatura. Así que los que tengan pensado salir anoche a bailar, a comer algo rico, ir a Aristides o a lo que sea, llévense abrigo, porque va a bajar muchísimo la temperatura. Dicho esto, y habiendo informado a los mendocinos y mendocinas que están del otro lado, vamos a proceder a continuar con la consigna de hoy, a ver qué tenemos por acá. ¡Hola!
1: Hola, Chori, ¿cómo estás? Soy Candela. Mi plan de viernes es juntarme con mis amigas. Ahora vamos a ir al parque ahí a pasar frío, a patinar, a entrenar un poco y después seguramente cenar y estar tranqui, descansar por sobre todas las cosas. Quiero participar por las hamburguesas, por las entradas, por todo lo que haga. Así que, bueno, gracias. Abrazo.
2: Hola, Chori. Acá trabajando de Uber. Plan para esta noche, comer unos panchitos en familia. Mi hermana se ha hecho los panes caseros, así que vamos a probar algo riquísimo. Participo por todo.
0: Dale, mi amor, está participando por todo. Hola, Chori, ¿cómo va mi plan? Si no me gano nada, es dormir temprano. Dice, si me gano algo, obvio el plan es el que me invites, me dice por acá. Hola, Chori, me encanta tu programa. Hoy viernes juntadas con amigas, me encanta. Hola, Chori, mi plan para hoy es ganarme algo de la brava. Hoy tranque en casa, de paso, el chat GPT dice que 3 kilos de helado son más o menos 1 kilo... 3 litros, perdón, de helado son más o menos 1 kilo 800 de helado. ¿Viste que no es lo mismo? O sea, claro, si yo tenía entendido siempre eso. Uno por ahí tiende a cuando va a la góndola, lo que sea, o a lo Moro a comprar, que decía 3 litros, 3 kilos. No, no son 3 kilos. 3 litros igual es un montón, es 1 kilo 800, casi 2 kilos de helado, pero un poquito menos, ¿no? Aclaro por las dudas. Te amo, Chori, parecido por todo. Mi plan de hoy es cenar con mi papá, que es su cumple, pero feliz cumple, por favor, te lo pido. Hola, Chori, hoy está para salir con una siestita previa para recuperar energía después del trabajo. ¿Para qué hora te vas a tirar la siesta ahora? Dormite 2 horas ahora y chao. Ojo, que no es mala dormirse una horita, 2 horitas ahora, ¿eh? Te levantás tipo 10 de la noche, 11, te cambias y te vas. Olvídate. ¡Hola!
3: ¡Hola, Chori! Obvio que es la radio que más escuchan todos los mendocinos y más allá también. Hoy viernes me junto con una amiga en casa a tomar una cervecita y a comer porque el presupuesto está un poco bajo. Pero bueno, esperamos ganar algún premio de los que vos nos vas a dar esta noche y ¡pum! Para arriba la noche con todo. Mi nombre es Clau022. Te sigo en la mañana y en la noche y en la tarde y todos los días, Chori.
0: Gracias, Clau, querida. Hola, Chori, querida. Excelente viernes. Mi plan, comer unas pizzas caseras en casa. Después vemos si te veo en la Aristides, me pone. Suerte y éxitos con el arranque de tu programa mañana. Gracias, mi amor. Mañana, 12 horas por la pantalla del 7, arranca un nuevo programa, una nueva temporada, la quinta temporada de Fuera de Lugar, el programa donde conoces a tus artistas provinciales, nacionales e internacionales fuera de su zona de confort. Este sábado, o sea, mañana está Gabriel Cáncer, el primer programa muy divertido. Escenografía nueva, pantalla gigante, alfombra de terciopelo rosado, una locura, los living de Gama Hogar, increíble. Ahora, el otro sábado se viene un programón, pero programón, con Eve Casado. Vamos a tener a la vicegobernadora de la provincia en el living de Fuera Lugar. Obviamente yo no le voy a preguntar nada de política y me encantaría que todos los mendocinos y mendocinas vean a un político detrás de su pantalla política, ¿no? Que vean a la persona, que vean a Eve más que a la vicegobernadora de la provincia de Mendoza. Va a estar muy divertido, esa rema canuda, así que va a estar muy bueno. Invitados de ese nivel vamos a traer. ¡Hola!
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5: Yeah. Hola, Chori, ¿cómo estás? Bueno, primera vez que me animo a mandar un audio. Oyente desde siempre, pero nunca me animé a mandar un audio. Participo por todos los premios y mi plan de viernes es quedarme con mi beba a cuidarla como todos los días.
0: Bueno, perfecto. Hola, Chori, dice por acá, mi plan de hoy es compartido con mis hijos, ya que este fin están conmigo y hoy es noche de Netflix y algo rico para comer. Quiero participar por los premios, qué lindo. Me imagino hijitos, comida y peli. Me parece genial, olvídate. Gracias por siempre tener esta buena onda y gracias por alegrarnos. Soy un fiel oyente. Que tengan un buen fin de gracias, Mari, de mi corazón. Hola, Chori, mi plan es llegar a casa, prender la salamandra, una picadita que nos espera y a hornear. Hola, Chori, mi plan de viernes es salir a pasear con mi perro y mi pareja. Después él se va con sus amigos y yo me quedo cocinándome algo rico y viendo Game of Thrones. Planazo. Hola.
6: Hola, Bravo. Hola, Chori. Soy Máximo. Mi plan de hoy es jugar a la Play, ver una película con mi papá y que venga mi papá, no, mi mamá del trabajo.
7: Hola, Chori, querido, ¿cómo estás? Soy Cristi. Bueno, mi plan de hoy es salir a festejar mi aniversario de casado con mi esposo, Rubén, y decirle que lo amo infinitamente a toneladas, que lo elijo una y mil veces cada día que me levanto como mi esposo, el padre de nuestros hijos, y que Dios nos conceda muchos años más juntos para seguir caminando juntos a la par. Y si podés pasarme el tema, que es nuestro tema favorito, Juntos a la Par. Te mando un beso enorme y participo por la cena para dos personas. Besos, buen fin de...
0: Gracias, mi amor. Acá Javi Miranda me manda una foto, qué divino. Dice acá, Chori, escuchando la mejor radio de San Martín y haciendo empanaditas. Qué rico, Javi Miranda. Te mando un beso, mi rey. Vamos con el último. Vamos con el último porque tiene que entrar el verso, chico. Y tenemos el WhatsApp explotado en audio y mensaje. Gracias, pero no puedo pasar más. Llego con más de 500 mensajes y audios. Hola.
8: Hola, Chori de mi vida. Saludo a los choricitos en este día viernes. Mira. Mi plan para ya en este momento, después de haber salido a trabajar y no haberte escrito porque salí loca hoy, llego a mi casa, me tomé 3 mates, me cambié y me estoy yendo al gimnasio a entrenar, porque por más que haga frío, el gimnasio es innegociable. Ese es mi plan para hoy. Volver, duchita de agüita calentita, un poquito de una carbonadita que quedó del mediodía y al sobre tempranito con una serie... que estoy viendo toda la semana un ratito antes de que la serie me vea a mí. Un besito, Chori, choricitos. Gracias por la compañía mientras voy al gym. Un besito, buen viernes. Soy Gina de Rivadavia, 023, mis últimas.
0: Beso, mi amor. Te quiero. Te quiero. Cerramos bien arriba de la siguiente manera. Escucha.
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Bueno, chicos, nada, árboles caídos en Rivadavia, entiendan que esto es un medio de comunicación, por eso me he ausentado ahora unos últimos minutitos, pues estamos viendo qué información dar y qué no, quédense tranquilos. Ya han disminuido las ráfagas. Tenemos que darme información porque, chicos, de verdad, somos, o sea, el programa más escuchado de las tardes mendocinas. Hay gente que está escuchando en la radio, más allá de, por supuesto, escuchar buena música y divertirse. No podemos hacer un juego si tenemos algo que comunicar. Hay árboles caídos en algunas partes de Mendoza. Hay árboles que tienen ramas flojas, así que tengan cuidado por dónde caminan. Traten de no ir por el medio de la calle, por el costado de la calle, donde le puedan dar una rama en la cabeza. Vayan bien por la vereda, bien seguros. Vayan chequeando todo el terreno y la situación. Avisarles que ha disminuido la temperatura, por supuesto, claro que sí. Y por otro lado, decirles que ya han disminuido las ráfagas de viento fuerte. Como yo les decía, esto no es un sonda, es un viento sur, es un viento frío. Está helado afuera, o sea, acabo de salir afuera del canal y está muy frío, así que decirles que se abriguen. Está disminuyendo la temperatura y ya pueden tener un poco de calma. El tema es que mañana van a haber temperaturas bajo cero. Va a ser un frente polar fuerte, así que abríguense, no salgan abrigados esta noche si van a bailar a algún lado. Y bueno, era para darles esa notificación y esas noticias. Nosotros, dicho esto, lamentablemente no entró el versus hoy, chicos. Nosotros igual nos reencontramos mañana. Vamos a hacer el versus mañana en Chori Club Extra, que tengo programa de 10 a 3 acá en la 94.9. Nos volvemos a encontrar en la mañana del sábado haciéndoles compañía. Y todos los ganadores, o sea, ya la producción ha seleccionado todos los ganadores. Se van a comunicar con ustedes ahora en el transcurso de esta semanita. Recuerden que la producción tiene hasta 2 semanas para comunicarse. Ya están seleccionados todos los ganadores de la 94.9 del día de hoy, con todos los premios, desde el helado, la cena, el desayuno, los almuerzos, absolutamente todo. Así que ya están seleccionados los ganadores. La producción se va a proceder a, por supuesto, comunicar con todos ustedes. Juan Manuel Tamola en los controles. Mi nombre es Renzo Chori Genero. Nos reencontramos mañana a las 10 de la mañana acá en la 94.9. Chau, chau.